0: dice aquí.
1: Sí, sí, por eso. Pero pues no es de la talla que me prometieron que había. Como yo ya... no soy de la clínica, pues tienen razón.
2: Pero, fui yo.
0: Pero ya te queda la que te...
1: Oh, todavía me veo como salchichita. Honestamente, no. Todavía no. Pero un día de estos, Más allá. Es mi proyecto personal. Es que yo hago proyectos personales de todo.
2: ¡Mira, Alejandro! ¡No me sacas en ningún momento ahorita!
1: Es que quitaste la chamarra, ¿verdad?
0: Y es que está cañón, así sí. Adentro sí está haciendo la calor.
1: Sí, creo que sí exageré.
0: Y luego cuando lee uno así que dice... Y dices tú, sí, ya casi. Entonces, más todavía. Entonces, pues, le da uno así como el
1: Bueno, ya estamos al aire.
2: Hoy es viernes de podcast.
1: Viernes de ahorcarnos las...
0: Me dijo ChatGPT, por favor no digas ese tipo de cosas, Germán. Puede ser mal interpretado. Eso nos lleva a un lugar en el que se puede hablar de violencia y la violencia nunca será buena.
1: No, de ahorcarnos en deudas. Es que no me dejaron terminar. Hoy es viernes de ahorcarnos en deudas.
0: Y le dije, no te pongas fresa, nena. Mira, déjame te explico. Yo no sé por qué. O sea, hoy saqué de quicio mi ChatGPT.
1: No, pues sí te creo. No ha de ser muy difícil.
0: No la bajé de princesa, honestamente. Nena, reina. Cámara, nombre, mija, chiquita yeye, cosas así, y como que la saqué de quicio.
1: Oye, hoy es viernes 2 de octubre.
0: Sí, hoy no se olvida.
1: El viernes 2 de octubre, el 2 de octubre no se olvida.
0: No, la verdad, a ver, es un tema que a mí sí me... Sí, no se olvida y hoy no me acordaba.
1: Sí. Ay, sí, tú sí entiendes todos mis chistes.
0: Disruptivo.
1: Me encanta que tú sí entiendes mis chistes.
0: Sí.
1: No soples.
0: Mira, la verdad es que el tema del histórico del 2 de octubre, pues, de la noche de Tlatelolco, a mí en lo personal es un tema que siempre me ha apasionado, me ha llamado mucho la atención. Me ha gustado mucho ahondar o profundizar en ese tema. Creo que es uno de los momentos más obscuros y lamentables de la política nacional.
1: Sí, y yo creo que ese y Ayotzinapa.
0: Sí, y que demostró, bueno, Ayotzinapa...
1: Cada uno, sí con sí, su... Sí, sí, que... o sea, no los que equiparo, ¿eh?
0: Sí, no.
1: Son de los momentos más oscuros.
0: Sí, son distintos, pero sí, estoy de acuerdo. Pero lo que es el tema de Tlatelolco, la verdad es que mientras más le rascan al tema... Más feo está todo y menos
1: claro,
0: fácil
1: es. Sí, menos fácil de digerir.
0: Digerir y de defender y de creer que en nuestro país pudiera haber un gobierno así.
1: Sí.
0: Entonces, la verdad es que van a decir que soy un fatalista y un escandaloso señora de las lomas, pero yo me siento que en estos momentos la política de nuestro país está llegando a un punto, quizá no de las represiones del nivel de Tlatelolco, pero sí de esa oscuridad de la claridad y de la información y de un nivel de control que se busca peligrosísimo.
1: Sí, de ese poder sobre el poder.
0: Sí, peligrosísimo. Entonces, se batalló tanto para tratar de sacudirse una situación tan lamentable y oscura como la del 2 de octubre.
1: Que pasó hace 58 años y sigue todavía.
0: Que hoy, ver lo que está pasando en nuestro país en este momento, y lo peor de todo, que gente que formó parte de esa generación, que luchó, que defendió, que vivió los atropellos de la política, del poder sobre el poder, hoy forma parte de esa mafia que está sobre el poder.
1: Y no solo... es parte, sino la defiende a muerte.
0: Exacto. Y es donde dices tú, ¿en qué momento se dio la vuelta? Así, ¿en qué momento cambiaron las cosas 360 grados para volver al principio?
1: Sí.
0: Desde donde partieron ellos para tratar de cambiar todo lo que estaba podrido en México y se volvió a podrir todo.
1: De acuerdo.
0: Y eso dices, ¿cómo? ¿Cómo llegó esto a este momento? Y de verdad a mí, en lo personal, se me hace muy, muy lamentable. No estoy de acuerdo con las muestras y las marchas y las destrucciones que se hacen en excusa al 2 de octubre y a todo lo que representa y significa en la Ciudad de México, porque fuera de ahí, pues, creo que casi no suceden.

0: suceden en el 8M, pero no suceden
1: Sí,
0: en
1: no,
0: el
1: no, no
0: octubre.
1: tiene tal relevancia en las entidades federativas.
0: Pero la verdad es que sí es un día que no se debe olvidar en la memoria de los mexicanos, porque de verdad de ahí deberíamos de haber partido a una nueva democracia y a un nuevo país.
1: Cierto.
0: Y sin embargo, todo parece indicar que no aprendimos nada. Pero bueno, ya no voy a sonar tan fatalista, ya comenzamos. Mejor vamos a hablar de otros temas un poquito más simpáticos.
1: Sí, señor.
0: ¿Quieres que sigamos con viernes de podcast o quieres que
1: No,
0: nos
1: no,
0: vayamos
1: podcast,
0: a
1: podcast, podcast, podcast,
0: podcast,
1: podcast.
0: podcast,
1: Me gusta
0: podcast?
1: esto del podcast.
0: Estoy sorprendido de que el bigote es lo de hoy. Así, así como lo escuchas.
1: Es el bigote, es
0: Cada
1: el
0: vez son más los
1: bigote.
0: famosos que se dejan bigote, se ponen bigote, mira. Pero a mí ya me está saliendo la barba otra vez. No me la voy a quitar porque
1: Pero así, así, así te pare, así como andas ahorita.
0: me parezco a Pancho Franco.
1: No, no, Pancho Franco. Pues también, pero no.
0: Va a decir que lo traigo de encargo y no.
1: No, no, Pancho Franco, no. Te pareces a Henry Cavill.
0: Ufa. ¿Qué se toma, mi bebé? ¿Qué quiere? ¿Qué quiere?
2: Esas son puras
0: Eso es
2: mentiras.
0: envidioso, Jaira.
1: Mañana puedes pasar por tu finiquito, amigo.
0: Margarito, prepara la pluma azul, por favor, y haga Mira, hoy fui a despedir a una persona, así que no voy a tentarme el corazón de despedir a otra, ¿eh? Así como lo escuchas.
1: Chin, yo nomás
2: ¿Por qué te
0: estaba.
2: enojas, bebé?
0: Pues porque sí,
1: Yo
0: porque
1: nomás
0: me
1: estaba.
0: acaban de dar un cumplido, el cumplidazo de la vida, y tú vienes aquí, lo desestimas, lo desprestigias.
1: Yo nomás estaba bromeando, Jairo, ¿eh? Ya se te corren. O sea, que sepas que esto fue broma, ¿eh?
0: Imagínate llegar a la Junta de Conciliación y Arbitraje y luego. ¿Y por qué los corre? Porque me dijeron que Henry Cavill y él dijo que no es cierto.
1: Dijo que eran puras
0: Dijo
1: mentiras.
0: que eran
1: ¿Cómo
0: puras
1: cae?
0: mentiras. ¿Cómo le cae eso a
1: Y el
0: usted?
1: juez de lo laboral tiene razón.
0: Y el juez de la labor así. Se ve
1: ¿Y
0: muy
1: sabe
0: bien el
1: qué? Sí
0: señor.
1: se parece, te va a decir.
0: Y que el juez diga así. ¿Sabe qué? Sí se parece. Henry Cavill sin cabello, sí se parece. Si fuera, es más, la mezcla entre Henry Cavill y Lex Luthor.
1: No, Henry Cavill y Bruce Willis.
0: ¿Qué quiere el bebé? ¿Qué quiere? Es más, ¿dónde está mi dinero? ¿Quiere otra gorra morada? Otra gorra morada le voy a comprar. ¿Quiere un chicle bomba? Un chicle bomba le voy a comprar.
1: Morado de uva.
0: Morado de uva.
1: Sí, señor.
0: Oh, hombre, qué barbaridad. Lo
1: ¿Sabes qué
0: bueno
1: me
0: es que
1: gusta
0: eres mi amigo
1: mucho?
0: y
1: Hablando de
0: qué
1: morado,
0: te
1: digo,
0: gusta?
1: tiene
0: Dime,
1: nada que
0: ¿qué te
1: ver.
0: gusta? ¿Un Barney?
1: No,
0: ¿Quieres un
1: no.
0: Barney? Aquí viene uno a darles una plática. La bola de muchachos están
1: ¿Puedo
0: aquí.
1: decir el nombre de una bebida?
0: Sí, dígala,
1: Sí.
0: Fanta. Fanta.
1: Fanta de uva.
0: Sí, sí,
1: Cuando yo
0: sí.
1: era niño, no había placer más grande para mí. Yo no era mucho Coca-Cola. Digo, oh,
0: De refresco de cola.
1: sí, de refresco de ese. Ah, ya, pues es el más famoso de México.
0: Pues
1: Ni modo
0: sí.
1: que
0: No era mucho de coca.
1: compren más porque yo dije,
0: No
1: ¿verdad?
0: era mucho de coca.
1: Yo era más de Cristo. No,
0: Yo era más de foco.
1: Y me encantaban los taquitos. Bueno, cuando yo me portaba bien, yo vivía a una media cuadra, dando la vuelta a la esquina de la taquería del Pastorcito, que
0: Yes,
1: ahora
0: yes,
1: está en otro
0: yes.
1: lado, pero estaba a media
0: Yes,
1: cuadra de mi
0: yes, yes,
1: casa.
0: yes.
1: Y entonces cuando yo me portaba bien, mi premio era ir por unos taquitos al pastor y una Fanta de uva.
0: Sí.
1: Y me comía cinco tacos en ese entonces. O sea, era yo un niñazo. Ñoñazo, pero niñazo. Y me comía cinco tacos, la orden completa y una Fanta de uva.
0: Yo me acuerdo la primera vez que me llevaron mis papás a cenar tacos a una taquería. Así también, ya en plan así como decente, sentado, ¿no?
1: Sí,
0: No, no una taquería de
1: de.
0: esquina así de. No, no. Plan decente así, que estaba de moda en aquel entonces la taquería de El Verano, El Verano. Que no me digan en la esquina. Bueno, y me acuerdo muchísimo porque me pusieron los taquitos así, luego la cebollita con cilantro.
1: Ah,
0: Todo el
1: sí.
0: pedurris, ¿no? Y estaba yo, ¿qué es
1: Es todo un
0: esto?
1: ritual
0: ¿Qué es
1: eso.
0: esto? Así luego.
1: Es cuando ya te empieza a gustar la cebolla y
0: No,
1: todo. Sí, sí.
0: claro. O sea, ya cuando ya probé todo así el combo completo, sí.
1: Es como
0: Pero.
1: todos esos que dicen, ay, no, hasta que ya lo sienten rico y dicen, no, pues no estaba tan feo.
0: Sí.
1: ¿Por qué paraste? ¿Por qué te detuviste? Si ya no me dolía.
0: Ay, sí, ya estaba acordándome de un chocolate. Oye, ¿tú te acuerdas del Pep?
1: Pero no es que nuestro invitado que va a ir ahorita al rato también es
0: ¿Tú te
1: cotorro.
0: acuerdas del Pep?
1: Sí, sí,
0: Estaba
1: sí.
0: ese refresco en aquel
1: ¿De qué
0: entonces.
1: era?
0: Era de uva.
1: Pero tenía un sabor distinto, como,
0: Había.
1: ¿no era como con cereza?
0: No. Según yo, había Pep de varios sabores.
1: Ah, ok,
0: Entonces
1: eso es,
0: había de
1: eso es.
0: uva, de manzana y no me acuerdo si había de otro, pero me acuerdo muchísimo del de uva y me acuerdo mucho del de manzana.
1: Sí, el
0: También
1: limón también
0: había,
1: había.
0: tal vez.
1: Sí, era transparente.
0: No, pero ese siempre fue el Sprite, según yo.
1: No, no, también había.
0: A ver, Jairo, tú que estás ahí,
1: O
0: que
1: de
0: no estás haciendo
1: naranja. Había
0: nada,
1: uno
0: que
1: de
0: nomás no
1: naranja.
0: estás poniendo atención,
1: Ah, no,
0: podrías buscar, por
1: ese era
0: favor.
1: el Orange
0: Sí,
1: Crush.
0: podrías buscar, por favor, refresco Pep de los
1: Sí,
0: ochentas.
1: para ver qué sabores había.
0: ¿Qué sabores había?
1: Porque las que estaban así, mis delicias, pero no, aquí no, porque no había en ese entonces, eran las chaparritas.
0: Ah, sí, no, pero esas no son de acá
1: Me
0: del norte,
1: llevaban,
0: eran del sur.
1: fíjate, digo, no, no, ahí en Jalisco, en Guadalajara,
0: Bueno,
1: íbamos
0: es
1: a
0: que para
1: los.
0: nosotros ya Guadalajara es el sur.
1: La perla de
0: Sí,
1: Occidente.
0: pero ya estamos en el sur,
1: Occidente. Bueno,
0: del norte.
1: en sí, Mesoamérica, tienes
0: Sí,
1: razón.
0: sí, sí.
1: El caso es.
0: Por eso para los gringos, todos los demás somos sudamericanos.
1: Sí.
0: Mira, ahí está, Pep de naranja.
1: Ahí está, el de naranja, sí.
0: A ver, busca Pep de uva
1: Según yo también.
0: o busca por ahí qué sabores
1: ¿Qué
0: de
1: sabores
0: Pep
1: había? Sí.
0: había.
1: Es que déjate, digo, Pep todavía existe.
0: Nah.
1: ¿Ese de naranja todavía existe?
0: Nah. Bueno, de
1: Sí.
0: hecho sí trae sellos. A lo
1: Sí,
0: mejor lo
1: sí.
0: revivieron.
1: No, no tiene tiempo.
0: O sería
1: Entonces,
0: Pop.
1: en
0: Nah.
1: Guadalajara. No, no, si era ese. En Guadalajara, Jalisco, México. Me llevaban en aquel entonces, todavía existen, pero dicen que ya no son tan buenos, no sé. Taquerías El Pipiolo.
0: Ok, sí. Muy famosos.
1: Chulada.
0: Muy famosos.
1: Y entonces eran tus taquitos de pastor, de ese pastor de trompo bien hecho, porque no, en todos lo hacen, no todos lo
0: Con su
1: hacen en pastor,
0: chaparrita.
1: y una chaparrita de uva.
0: Sí.
1: ¡Hijo de
0: O sea,
1: O de mandarina.
0: la combinación pastor con
1: Con
0: refresco de
1: uva, sí,
0: uva,
1: era la.
0: tú, esa
1: Sí.
0: era tu combo.
1: O la de naranja, de mandarina, mandarina, perdón.
0: Sí. También en la otra refresquera tenían varios sabores que eran muy de nuestra infancia, porque estaban desde las Mirindas, el Orange Crush, estaban
1: Pero Orange Crush en ese entonces no era de ellos.
0: ¿no?
1: Era, si no estoy mal, de
0: Estaba el
1: barrilitos.
0: Hit. Que
1: Al Hit
0: tal vez a lo
1: también.
0: mejor no era de ellos tampoco, pero había otras refresqueras, pues.
1: Y ahorita que hablaste del sur, en el sur sureste, ahí en la península de Yucatán,
0: Ahí.
1: había uno que se llamaba El Soldadito de
0: Ah, sí,
1: chocolate.
0: eso sí no existe en acá.
1: ¡Uf!
0: Ni de chiste, ese sí nunca lo probé.
1: Era una chulada los. Bueno, y había un refresco que se llamaba Cristal, la marca de allá es
0: Sí, sí, sí,
1: Cristal, ¿sí?
0: sí.
1: Pero el soldadito de chocolate. Yo que iba muy seguido a
0: Yo me acuerdo
1: Yucatán.
0: mucho, por ejemplo, de ir de niño a Mazatlán y obviamente su refresco de vainilla de
1: Sí, el Tony.
0: sí, Tonicol. La verdad es que era en mi infancia yo me emocionaba porque venía en una botella de vidrio
1: Ey, que parece
0: que
1: cerveza.
0: parecía
1: Sí,
0: cerveza.
1: igual yo.
0: Entonces era como que la cerveza de niño.
1: Sí.
0: Entonces yo decía, "Una cerveza de niño." Y
1: Y
0: era así como
1: sabía, sí llegaste a probar alguna vez la cerveza de raíz, ¿no? De
0: sí, pero
1: niño.
0: nunca me gustó.
1: Ah.
0: Nunca me ha gustado.
1: En Oaxaca, Oaxaca de Juárez, Oaxaca,
0: Sí.
1: en el Zócalo de la capital.
0: Aquí no te vayas tan lejos. En Lerdo y en Gómez Palacio hay.
1: No,
0: Igual.
1: pero déjate, digo,
0: Ahí en la plaza.
1: ahí yo las probé de niño. Había una persona, a mí, amigo de mi mamá, que me llevaba. Amigo, amigo.
0: Pues no, señora.
1: Oh,
0: No le
1: bueno, pues.
0: permita ese tipo de bromas, este insurrecto.
1: No, ahí también me daban mis nalgas. No, ¿qué? ¿En dónde?
0: ¿Eh?
1: ¿En mi qué?
0: ¡Insurrecto!
1: ¡Ah! Ya. Pensé que estabas spanglisheando.
0: ¡Home, home, home! ¡Home,
1: Indirecto. No.
0: home!
1: El caso es que me llevaban ahí al Zócalo
0: ¡Ey!
1: a tomarme una cerveza de raíz, de esas de que servían de. ¿Cómo se llama esta marinola? Que ahí donde
0: Sí.
1: te la sirven, pues ahí, que no viene embotellada. De barril.
0: Sí.
1: ¡Chulada! Y era también otro premio para mí. Yo era muy premiado, fíjate.
0: Oye, pues
1: Lo
0: me
1: que
0: estoy
1: tanto
0: dando
1: lloro
0: cuenta.
1: que me trataban de la chingada.
0: Me
1: No.
0: estoy dando cuenta. O sea, a mí mi premio era así como que hoy vas a dormir adentro. Entonces ya era así como, ¡ah! ¡Hoy sí me porté
1: Hoy vas a dormir cenado.
0: bien! Sí, dale, sí. ¡Hoy! No te van a doler las nalgas mientras te acuestes. Entonces sí, no,
1: No,
0: no.
1: deja tú mientras te acuestas. Ya dormido.
0: No, no se
1: Hoy no
0: crea.
1: viene tu tío. ¡Ah, no!
0: Hoy no te vas a bañar con tu tío
1: Ahora
0: Nacho.
1: no viene el tío Nacho.
0: Por
1: Oh,
0: aquello del champú, no crean
1: sí,
0: que
1: no,
0: por.
1: no crean que Nacho es nuestro director, Nacho
0: No, ¿qué
1: Cárdenas. Un
0: pasó?
1: abrazo a
0: ¿Qué
1: nuestro
0: pasó?
1: director.
0: Oye, no, pero ya fuera de cotorreo, porque después van a decir mis papás que cómo soy ingrato con ellos.
1: No, no, es cotorreo,
0: Sí,
1: doctor.
0: la verdad es que
1: Señora Pati.
0: eran
1: Señora Olga.
0: eran
1: ¿Es Olga o
0: tiempos.
1: Pati? ¿Cómo le dicen a tu mamá?
0: Olga.
1: Ah, señora Olga.
0: La verdad es que eran tiempos, que nos tocaron con otro tipo de cosas, porque había un mercado nacional que realmente era el que atendía las necesidades y el consumo nacional. O sea, a ti te tocó igual que a mí de morrillos, a lo mejor, que nos hacían portarnos bien y un premio podía ser un chocolate americano.
1: Sí, una nieve.
0: Exacto.
1: ¡Ay! ¿Sabes de dónde?
0: ¿De dónde?
1: Ahorita que estamos en recuerdos.
0: De Bing.
1: De Bing. Sí. Pero sí, el sí, que sí. Era el refresco de cola.
0: Ah, sí.
1: Con una de limón. Porque sí. Había de vainilla, pero me gustaba con la de limón.
0: Y sí. Disruptivo desde chiquillo.
1: Sí.
0: Entonces, pero efectivamente, o sea, eran premios.
1: Bing Soda se llamaba. Sí,
0: eran premios. Eran premios.
1: Tuve un flashback.
0: Bien sí, a mí me encantaba la que tenían, que era espuma de ángel.
1: Ah, sí.
0: Que
1: sí,
0: tenían
1: sí.
0: En Bing. Esa era mi favorita. Entonces, pero sí. eran premios que nos tocaron a nosotros, pero muy, también a lo que voy es, o sea,
1: muy poco.
0: Alguien viajaba a Estados niño. Unidos, si sí, alguien viajaba a Estados Unidos y le encargabas un chocolate.
1: Sí.
0: Y ya que te trajeran.
1: Y en ese entonces era chocolates tan sencillos como los de ahora.
0: Sí, un que, Hershey.
1: Sí, sí.
0: O sea, el Hershey era el
1: o incluso el Snickers y el Milky Way.
0: Sí, sí, esos. Sí, sí. Yo me acuerdo que iban así amistades o algo y tenían así de que los chocolates te regalaron un chocolate y era como que ¡ah! Me trajo no, tres mosqueteros.
1: Ándale.
0: Entonces era algo que pues en la vida, o sea, y aquí
1: o el, no o el le Payday.
0: Ándale,
1: ah, chulada.
0: O el Almond Joy o cosas de ese tipo que no se vendían en México y que obviamente pues para uno como chavito era wow. O el chicle en rollo, ese sí, que vendían que estirabas así.
1: ¿Cómo se llamaba? Ahorita ya hay de Búfalo, pero había otra marca.
0: Se llamaba
1: Fruit algo así. Sí,
0: ese. Bueno, ese. Y luego, por ejemplo, a ti también te tocó el que era el chicle ese que venía en una bolsita y eran como tiritas de chicle.
1: Ah,
0: de
1: sí, pasto, sí.
0: Porque era de béisbol.
1: Sí.
0: Y así muchos dulces que nos tocaron que obviamente no eran nacionales.
1: ¿Te acuerdas de unos dulces que venían en un papelito y luego te lo ponías en la lengua un rato y luego... ¡Ah, no! ¡Eso sí! ¡Ay! ¡Ay! ¡No!
0: ¿Qué era? Pero.
1: Eran medio ácidos, ¿eh?
0: Te hace ver bien güero. Mero. No se crea. No, pero. Pero también todos esos rumores que había cuando éramos morrillos que. No compren dulces del señor del triciclo de afuera de la
1: playa sí, porque traen droga.
0: Y entonces decías.
1: La tú, palabra droga en nuestros tiempos no era como ahora que usted se endroga cada fin de semana que va ya a Paseo Durango. No. Era así, cállate los ojos.
0: Lo peor, que te dijeran marihuano era uno de los insultos más terribles que te pudieran hacer.
1: Y ahora dices, ¿qué hubo? ¿Quién me habló?
0: O sea, llega, hay gente que conocemos que le dicen motas.
1: Sí.
0: Y entonces, ¿qué hace?
1: Saludos al Chuy Motas. Saludos. Pues es que ni modo que lo ocultemos, así sí le dice saludos. Todo el mundo.
0: Y entonces, pues bueno, digo, al final las cosas fueron evolucionando y cambiando. Pero sí, esos recuerdos, los refrescos de sabores.
1: Sí, Chihuahua.
0: Ya había en aquel entonces. Y luego de repente las refresqueras se quisieron poner creativas y empezaron a sacar mafufadas como, por ejemplo, Pepsi transparente.
1: Sí, Pepsi Cristal.
0: Cristal. Pepsi Cristal.
1: Y luego Pepsi vainilla.
0: Sí.
1: O Coca vainilla.
0: Bueno, esas creo que todavía hay.
1: Estaba rica la Coca vainilla.
0: Y creo que todavía hay. Coca limón.
1: Sí, esa nunca la usé. Sí. Pepsi limón.
0: Y luego, también, ¿no? Sí. Bacana. Y así se agarraron poniéndole sabores a algunos de los refrescos.
1: ¡Ah! Pero había una Fanta azul de mora. Muy buena.
0: Esa sí.
1: Y había otra de maracuyá. Muy buena.
0: No, esa sí, no. Pero a mí me encantó cuando salió aquí en México el refresco de Guaraná.
1: Ah, sí.
0: También ya casi no lo encuentro.
1: Era
0: Sensao.
1: Sensao.
0: Hombre, qué barbaridad. Sí, para mí era así como. ¡Wow!
1: Sí, cierto.
0: Ese me encantó. Ya estaba yo más ruco. Ya sí. Estaba yo, ya tenía pelicanillos.
1: Oye, pero sí, ya de hecho ya estábamos más betabeles, sí.
0: Pero ya había... cuando lo pude combinar con ciertas cuestiones etílicas, no, hombre.
1: Con vodka era muy bueno. Sí. Digo, no, estamos en horario familiar, no puedo decir
0: no,
1: vodka.
0: No, pero es viernes, hombre.
1: Ah, bueno.
0: Si usted tiene la edad suficiente,
1: oye, pero
0: con moderación.
1: También había, hablando ahorita de refrescos, ¿qué te iba a decir?
0: El refresco de cola, cuando te hacían.
1: No, ¡ah! No, ese. Los... ¡Ay, por eso me he visto ahora de morado, no porque llegué tarde. Hoy me hicieron el chiste de que llegué tarde porque vengo de morado unas 362 veces.
0: Es que cómo es simpática la gente, ¿verdad?
1: Pero déjate digo, lo peor es que me vi reflejado porque yo soy el imbécil que normalmente hace ese tipo de bromas en la oficina.
0: Sí,
1: Yo soy de los que, ay, que Dios le pague con amantes, por ejemplo.
0: Sí.
1: Y luego las señoras más señoras, ¡ay, no, eso no!
0: ¿Cómo crees esta edad? ¡Ay, quién se va a animar! Ojalá fuera el Henry Cavill.
1: Aunque sea el que sale con usted.
0: ¡Ay, mínimo! ¡Esos brazotes así peludotes! ¡Que me ahorque aquí! Porque su cierre ese bolso. Y dices tú, señora, cálmese, por favor.
1: Con una bolsa.
0: ¡Respire, señora, respire! Pida perdón. Y retírese, por favor.
1: Sí, no.
0: Así como nosotros que vamos a un corte, porque si no nos regaña, sí. Diego.
1: Ahí venimos, ahí venimos, ahí venimos.
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6: Ya regresamos.
7: 6:30 PM y estamos de regreso.
6: Ya estamos invitados.
7: Muy, muy emocionados porque hoy está con nosotros el licenciado Manuel Ángel Martínez, quien es el director del Sistema Estatal de Telesecundarias, pero pues aquí es Manny para los compas.
6: Manny para los amigos.
8: Muchas gracias, muchas gracias.
6: No, hombre, bienvenido.
7: Bienvenido una vez siempre.
6: Más. Siempre bienvenido.
8: Muchísimas gracias, ¿eh?
6: La última vez nos platicaste de un programa bien interesante que traían una aplicación, cómo estaban cambiando las cosas en las telesecundarias, y hoy traes otra noticia para comunicar.
8: Otra noticia bien importante, pero antes que nada, ¿quién de los dos le va a los Vaqueros de Dallas?
7: Oh, pues aquí tu servidor.
8: No, bueno, ahorita te comparto las noticias, bien.
7: Por eso vengo de morado, porque perdí una apuesta ahí.
8: Ay,
7: no, hombre. Que vestirme morado toda la semana.
8: No, hombre, ¿también le vas a los Vaqueros de Dallas?
7: Claro.
8: ¿Es por el tema de la remembranza de la infancia y todo ese tema de los 90 cuando ganaban?
9: Emmitt Smith.
8: Sí, sí, sí.
7: O sea, lo dice el que le va a los Osos que ganaron en el 60 y tantos.
8: 85, ¡hombre! Señor. 85.
6: Sí, no, pero debo decir que...
7: Pues es que lo tengo que aguantar.
8: No, llegamos, ya venía aquí con el mobiliario.
9: No, bien. Oye, sí, fíjate que... Muy padres y muy contentos. Hoy el Sistema Estatal de Telesecundaria, junto con otras dos instituciones, como lo es el Colegio de Bachilleres y como lo es la Universidad Pedagógica de Durango, con sus respectivos directores, Sonia Flores, el director Netza, nos estamos sumando para una gran iniciativa, por supuesto también el Sindicato del Sistema de Telesecundarias, una gran iniciativa que es un concierto con causa.
7: ¡Órale!
9: A ver... Es el segundo que realizamos en el sistema, hoy se incorporan otras instituciones y hoy queremos dedicarlo precisamente, sumarnos al esfuerzo que está realizando la señora Marisol Rosso en esta tarea de prevención en el mes rosa, el mes de la prevención del cáncer de mama. Entonces estamos realizando un gran concierto que se llevará a cabo el día martes, este martes 6 de octubre, 7:30, en punto de las 7:30 en el Ricardo Castro.
7: Okay.
9: Estará la rondalla de telesecundarias. Pero lo padre de esto era pues, la rondalla. Estos ensambles que esta gran rondalla puede realizar, porque es una rondalla de altísimo nivel, no porque sea la del sistema, es una rondalla de muy alto nivel en el país. Y vamos a hacer ensambles de canciones y música de los 80s y 90s.
7: ¡Órale!
9: Hablando de la remembranza.
7: Ahí está. Genial.
6: Mira, que quiera, puede ir a bailar, puede ir a escucharla. O sea, ya no nada más va a ser la de...
7: Mira, Jario, ahí te estoy mandando
6: quema,
7: la imagen.
6: O mi querido regalos, Jario, ¿sí? O una de esas de rondalla, no. Ahora van a ser rolas de los 80 y 90.
9: Ahí te va. Les adelanto nada más una canción del repertorio. Dos canciones les voy a decir.
6: Ya está.
9: Una es Música Ligera.
7: Oh,
9: de su rondalla.
6: Ey,
9: con Soda Stereo. Imagínate el arreglo que va a tener.
7: Se antoja.
9: Y la otra es una de Timbiriche.
6: Órale.
7: Órale.
6: Y Ricky Luis trae un mes con el mismo pantalón.
9: No sé. Es precisamente darle un giro diferente, que la gente se pueda divertir. Ah, okay, mira, aquí está.
6: Okay.
9: Estará cantando.

0: Por supuesto, Chinovio Ortiz.
1: Órale.
0: Jesús
1: Bueno, saludos
0: Salinas,
1: a...
0: es un
1: Ah, sí,
0: ambientazo ese don Jesús
1: claro.
0: Salinas.
1: Sí.
0: Estará el trío, ¿cómo se llama? SOS.
1: Ok.
0: Estarán dos trompetistas que tocaban con musicalísimo Apache para
1: Ajas,
0: ambientar ahí y
1: órale.
0: darle otros
1: Para los
0: efectos.
1: laguneros que quieran
0: Para
1: venir.
0: los laguneros también, pero va a tener buenos efectos.
1: Ok.
0: Está hermana de la Cruz, Adrianita de la Cruz,
1: Ajá.
0: está también con nosotros. Entonces, hay un repertorio muy variado donde se la van a pasar muy bien, pero sobre todo vamos a ayudar. Todo lo recaudado, íntegro recaudado, es precisamente para sumarnos a esquemas de prevención o ayuda a alguien que tenga alguna situación con una problemática de estas.
1: Ok, pues
0: Correcto.
1: es el mes rosa y y aparte pues es un tema con causa también este concierto y con temática padre porque pues a toda la raza que
0: Sí,
1: nos
0: sí,
1: agrada
0: sí.
1: la música podemos escuchar ahí rolitas de nuestros tiempos acá en un ensamble diferente, ¿verdad?
2: Sí, la verdad es que cuando empieza uno a masticar la música que te gusta, pero con arreglos diferentes, con ensambles, como dices, de manera correcta, diferentes, y empiezas también a disfrutar otros géneros musicales con lo que a ti te gusta, con lo que tú ya conoces, y empiezas a mezclarlo, y empiezas todo. Creo, siento que se disfruta mucho más, como que hay de pronto, que cuando vas a un concierto de ronda y a lo mejor no conoces muchas canciones, si no es tu género, si no te gusta, pues como que, ay, pero si ya trae una onda que
1: Ahí está
2: sí te
1: Adriana de la
2: jala,
1: Cruz.
2: pues ahí vas a
0: Ahí
2: estar.
0: está, mira, Adriana de la Cruz.
1: Y canta muy bonito, Adriana de la
2: Sí,
1: Cruz.
2: la verdad es que sí.
0: Y bueno, pues ya está el
1: Chinovi.
0: gran
1: Ahí el carnal
0: Shinobi.
1: Chinovi que también le echa mucho feeling ahí al.
2: Y pues
1: Y
2: obviamente
1: obviamente
2: Chuy
1: Chuy
2: Salinas
1: Salinas,
2: ahí,
1: sí,
2: que
1: claro.
2: nos tocó verlo ahí cantando con el gobernador
0: Así
2: en
0: es.
2: un desayuno del Día de las Madres.
1: Sí.
0: Ah, no, no,
2: Oh, se
0: es muy
2: aventaron
0: bueno,
2: un.
0: es muy bueno.
2: Sí.
0: Entonces, bueno, pues es invitar a la ciudadanía, a todos sus. Pues ya no es radio, escuchas hoy que es
1: Ya
0: esto,
1: es
0: TV Radio,
1: público,
0: escuchas, es
1: público.
0: público, ¿verdad? Porque
1: Sí,
0: bueno, hoy la
1: lógico.
0: radio también se ve.
2: Así
0: Así.
2: es, sí, así es.
0: Hoy la radio también se ve y se escucha. Entonces, bueno, pues a todo el auditorio que nos está viendo, invitarlos, no se lo pierdan. Este martes, 6:30 de la tarde, en punto, en el Ricardo Castro, se van a divertir, se la van a pasar genial y aparte vamos a ayudar y vamos a
1: Oye,
0: despertar
1: la
0: conciencia.
1: rondalla está
0: Hoy.
1: conformada por alumnos y exalumnos.
0: Maestros, son
1: Maestros.
0: maestros
1: Ah, ok,
0: del
1: porque dije
0: sistema
1: yo,
0: de
1: no, pues
0: atención.
1: ponen a los alumnos y van a decir, estamos tocando puras clásicas, clásicas de los ayeres,
0: No, no, no.
1: fíjense, hay unos que se manso de estéreo y tú.
2: ¿Cómo que? Cuando estás acostumbrado a lo mejor que toquen los Panchos, que o sea,
1: Exacto.
2: ahí es
0: Exactamente.
2: donde te digo, llama mucho la atención. Este
1: No nos estás
2: esta
1: albureando, ¿verdad,
2: mezcla.
1: Alejandro?
0: No.
1: Sí,
0: Fíjate que
1: ¿verdad?
0: por eso me
1: Este,
0: quedé
1: yo
0: callado.
1: dije
0: Le
1: que
0: iba a
1: te quedaste
0: decir, pero
1: callado
0: dije,
1: porque
0: no,
1: ya sé,
0: este es un programa serio, entonces
2: parece que no me conocen, hombre. Así
0: Bueno, es que
2: hablo.
0: yo también me quedé como, ¿le respondo o no le
1: Sí,
0: respondo?
1: así
2: Soy
1: me
2: naco nada más, pero
0: Bueno,
2: yo
0: bueno.
2: nací el día del
1: Naco,
2: albañil,
1: mamá.
2: vení, o
1: Así se
2: sea,
1: les llama.
2: si no haces
1: Naco.
2: el día del albañil, pues
0: Pues
2: ya
0: qué
2: hablas
0: fíjate,
2: con
0: pero.
2: albures.
0: Oh, no, un saludo a todos nuestros amigos que se dedican al distinguido oficio de la construcción.
2: Pero tienen que saber alburear.
0: Ah, no,
2: No puede
0: claro,
2: ser
0: pues es
2: albañil albures. Ahí
0: requisito, eso es
2: está.
0: un requisito.
1: Eso y
0: Eso es
1: piropear.
0: un requisito.
2: Oye, $100 el costo del boleto, nomás para que no se nos vaya esa información. $100 el costo del boleto,
1: Próximo
2: lo van a
1: martes.
2: vender o lo están vendiendo ahorita en taquilla de 4 a 8 de la tarde, noche. Pero va a estar el lunes también desde las 10 de la mañana hasta las 2 de la tarde y de 4 a 8 también igualmente. Y el mismo martes
0: Así
2: puede
0: es.
2: conseguir boleto, así que aproveche $100 únicamente.
1: 100 pesitos, hombre. A veces se lo gasta uno en otra cosa.
0: Hombre,
1: Ayude.
0: lleve al novio, a la amiga,
1: No juzgamos.
0: no se preocupe, vamos a bajar la luz, está
1: Vamos a
0: oscuro.
1: oír música y vamos a
0: Pasémosla
1: bailar.
0: bien, pasémosla bien. No, es importante, ya fuera de bromas, ese tema, despertar también la conciencia, porque hoy
2: Cierto.
0: cada vez más, también a los hombres, nos está pegando ya también el tema del cáncer de mama, fuera de
1: Sí,
0: broma.
1: claro. No,
0: Entonces,
1: sí.
0: buscamos despertar conciencia, pero también no solo despertar,
2: ¿Por qué
0: pretendemos
2: será eso?
0: sumar.
2: ¿No estamos siendo más mamilas?
0: Es que sí.
1: Ah, digo, la verdad es que sí
0: Ah,
1: hace falta
2: si
1: que
2: fuera de
1: hagamos
2: broma, es cierto,
1: conciencia
2: sí.
1: porque hay mucho tabú respecto a ello y pensamos que
2: Exacto.
1: es algo exclusivamente de las mujeres y también
2: No,
1: los
2: y a
1: hombres
2: ver, y
1: tienen
2: entre las
1: cáncer de
2: mismas
0: mama.
2: mujeres muchas veces no se tiene ni el
0: Sí.
2: conocimiento, y aún teniendo el conocimiento, muchas veces no se tiene ese realmente quererte, explorarte y sentirte, y con ello aprender de tu cuerpo y por eso poder prevenir.
0: Es un tema de tabú que después platicamos, que nos tengan el favor de invitar. Es como cuando nosotros nos dicen, vayas a hacer el examen de próstata. Ay,
2: Sí,
0: cabrón,
2: exacto.
0: dices.
2: Que déjate, digo, a
0: Mira,
2: ver,
0: nomás de decirlo, mira, hasta apreté.
2: yo
0: Sí,
2: hoy tengo
0: no.
2: una
1: Con
2: queja.
1: el
2: Apreté.
1: dedote no quiero ir.
2: Ahorita que nos... Por cierto, hoy me encontré al doctor Moisés Nájera. Un llamado ahí.
1: Por aquello de que importante. Le mide la mano como de Michael Jordan.
2: No, no, no.
1: Ah, ok.
2: O sea, quiero hacer un llamado ahí al sector salud. Yo esperé 40 años para que me digan que ahora te lo hacen con sangre.
1: Sí, qué pasó, doctor.
2: No inventen. 40 años, mini, esperando. Para que me digan, no, es que
0: ahora. Esperando el pretexto perfecto.
2: Y ahora me dicen, no, es que es con poquita sangre. O sea.
1: 40. Esperó 40 años. 41. 41, dijo,
2: me voy a esperar. De haber sabido desde los 20, o sea, oye.
0: Pero bueno, es parte de, sí, ¿no? Es un cierto. Tema tabú, es como cuando a nosotros nos toca ese tema, dices, ay, canijo, todavía sí existe, sí, ese tabú, claro. Pero bueno, pues es parte de la prevención, es parte de cuidarnos y cuidar a nuestras familias. De
1: acuerdo. Oye, tenemos algunos mensajes, por acá Heraclio Viera dice, saludos al buen Manny, un fuerte abrazo.
0: Saludos, Heraclio.
1: Ah, no, sí, también nos mandan saludos a nosotros.
2: Ah, saludos.
1: Y decir, Heraclio, ¿y nosotros qué?
2: Que puedes, quiere quedar bien,
1: Lolo. Castor Quiñones dice, saludos a todos, en especial a los fans de los Browns. No hay más que Castor Quiñones, es el único fan de los Browns que conozco.
2: Déjate, digo, desde ayer... Yo creo que nacieron algunos fans de los,
1: sí,
2: Browns.
1: Sí, sí, sí, sí.
2: Qué juegazo ayer.
1: Y Karina Chávez dice, me tocó disfrutar el concierto el año pasado, de verdad, fue un momento hermoso, no se lo pierdan, estará muy bonito. Felicidades CETEL, COBAED, UPD, por este gran proyecto y además por una gran causa, prevención y apoyo al cáncer de mama.
2: Oye, la vez muchas pasada...
0: gracias, doña Karina, es la patrona.
2: La vez pasada, Manny, decíamos que a veces de telesecundarias uno no, pues no dimensiona lo que se está haciendo. Y el trabajo que estás haciendo tú desde la dirección de este sistema... ha dado y ha presentado a la telesecundaria lo que significa el sistema y el impacto que tiene en la niñez y en la juventud de Durango con el desarrollo académico de nuestros chavitos. Lo has presentado de una forma mucho más dinámica, mucho más jovial, mucho más de que pues ya nos enteramos que ya se hace ahí, hombre. Honestamente, te lo digo yo que estoy en el sector educativo, muchas veces vemos a las telesecundarias como algo muy lejano y no...
1: ¿Literal?
2: Pues sí, literalmente es algo... Que normalmente están en comunidades pequeñas, pero lo que me refiero es algo muy lejano del propio sector educativo. Y creo que lo que has logrado al frente de este sistema ha permitido que todos nos demos cuenta de cuánta importancia tiene realmente llevar a estas comunidades, a gente que le es muy difícil muchas veces este desarrollo académico si no existiera una telesecundaria, ¿no?
0: Fíjate que sí, la telesecundaria pues es la escuela rural, así de sencillo. Lo vemos muy lejano, sí, pero es la escuela que atiende a nuestras comunidades rurales. Te voy a poner un ejemplo. Solamente en la capital del estado tenemos 74 telesecundarias.
1: Ahí está. Y uno se imagina que no va a haber telesecundarias en la capital.
2: Uno se imagina que nomás es en Tamazula.
1: Exactamente.
0: Tenemos una telesecundaria en la calle de Paloma. Ahí en la prepa nocturna tenemos una sede. O sea, estamos
1: centro
0: en
1: histórico. Todos lados.
0: Nada más en el camino de la presa Guadalupe Victoria tenemos 4 telesecundarias. En ese pedacito, desde que entras por el campestre hasta el pueblito.
1: Okay.
0: Entonces, existe en todos lados la telesecundaria y es la oportunidad que tienen precisamente esas comunidades rurales de salir adelante. Es un semillero. Ahí yo les digo que aparte de educación, despertamos sueños, porque ahí despertamos esa ambición de los chavos que viven en comunidades, ahora sí en otras muy lejanas y otras más cercanas, pero el que estés a 15 minutos de aquí... te cambia una circunstancia totalmente. Claro, claro. Hemos estado en comunidades 15, 20 minutos de aquí y le preguntas, oye, ¿el cine? No, es que no íbamos al cine. Entonces, para ese tema desarrollamos un programita que tenemos que se llama Cine en tu Comunidad. Lo tenemos ahorita detenido por el tema de lluvias.
1: Sí, sí.
0: Lo tratamos de irnos en la tarde con la comunidad. Conseguimos una pantalla inflable que nos donó ahí el ICED, Pancho. Bueno, no la presta, pues yo ya me la ando agenciando.
2: No la donaron.
0: Nos presta una pantallota inflable. Llevamos
2: no la
0: una
2: prestaron, película, pero no la vamos a regresar.
0: Llevamos una película, invitamos a todo el rancho. Ah, véngase, véngase. Estaba sentado de un lado de una señora de edad ya muy avanzada. Le digo, oye, señora, ¿hace cuánto que no iba al cine? Me dice, desde que fui a la novia. ¿Cómo? Y la señora emocionada se acabó la película y aplaudiendo. Entonces, algo tan cerquita como podemos ver relativo 20 minutos, sí tiene una circunstancia totalmente diferente. Entonces, es un semillero donde impulsa sueños, se siembra esa semillita que a ellos les permite ambicionar, de esa ambición de la buena, dices, yo quiero ser ingeniero, quiero ser doctor, o quiero ser mecánico, pero quiero aspirar a algo. Entonces, es bien importante este sistema.
1: Sin duda, se sentan las bases al final del desarrollo educativo, cognitivo y también del desarrollo de un pueblo, porque Durango cambia con la educación, ¿no? O sea, necesitamos una mejor educación para que realmente las cosas empiecen a desarrollar y que pues empiecen todos los jóvenes a tratar de visionar un estado diferente con condiciones y cosas distintas, ¿no? Y entonces esa parte yo creo que es una labor sumamente loable lo que han estado haciendo y sin duda yo me sumo a este cebollazo, porque muy merecido, que para mucha gente nos han recordado la existencia de las telesecundarias y también la relevancia de las telesecundarias, pero el ver que no nada más se queda en un tema educativo, sino que va a veces más allá, a un tema de hacer comunidad, a un tema de generar conciencia, de buscar cómo vincularse de otra forma, cómo fuera de la escuela, ¿no?, mantenerse dentro de la cercanía con el alumno o con el familiar, con el papá, con... Correcto. Esa parte creo que ha hecho una gran diferencia. Eso es lo muy plausible de esta situación, porque, ok, uno es el buen manejo de la parte educativa, ok, el buen tema de la parte que a lo mejor marque, si tú quieres, el manual, pero la parte de hacer comunidad, eso no viene. O sea, esa parte es algo que le han venido sumando ustedes y que realmente se ha ido notando y que, pues bueno, yo creo que vamos a seguir escuchando de las telesecundarias.
0: Vamos a seguir escuchando, decía Raúl Velasco.
1: Ah, sí.
0: Aún hay más.
1: Y aún hay más.
2: Es que, fíjate, esa incidir de forma positiva en el desarrollo comunitario no es fácil que se haga. Muchas veces desde el escritorio, cuando llega un funcionario, y lo digo con todo respeto, pero cuando llegan muchos funcionarios a la función pública, valga la redundancia, pues se dedican a los planes y programas en el tema educativo. Y mientras eso salga y los resultados de las evaluaciones se estén dando y hay algunos indicadores positivos, pues estamos haciendo la chamba. Pero nadie se mete a, ahora sí que, ensuciarse las manos con lodo y trabajar en esa otra parte que también es parte de la educación. Cuando, y aquí el joven estará de testigo, cuando el gobernador del estado era presidente de la Junta de Gobierno y Coordinación Política, en una reunión que tuvimos con tuiteros, platicábamos y le decía yo: oye, gobernador, yo siempre he tenido la inquietud de por qué no se aprovecha la estructura educativa para el desarrollo comunitario. En temas de salud, en temas de turismo, en temas de higiene, en temas de salud, me refiero no nada más personal, sino ambiental, mil cosas que se pueden trabajar. Y yo ponía el ejemplo de, bueno, yo sé, porque los conozco, son mis compañeros, los maestros de Durango dan más de lo que les toca.
1: Muchísimo.
2: Y no nada más te enseñan la oración del sujeto y predicado, la pelota es roja y punto. No, se puede trabajar temas como el turismo, por ejemplo, ahora que se quiere desarrollar el turismo de forma importante, en donde no solamente te enseñen a escribir y hablar mejor, sino también, poco a poco, te vayan induciendo también los temas sociales, en el caso del turismo, de salud, del desarrollo comunitario. Y él me decía: tienes toda la razón, pero hay un detalle, nadie le entra porque no da votos, es algo que no se ve y por eso a nadie le importa. Y él, ya desde entonces, no sabíamos en ese entonces porque no nos lo platicó, ya traía el tema de lo de las aulas digitales, ya traía varias cosas trabajadas que había trabajado en, si no estoy mal, me corriges, creo que era Hidalgo y algún otro estado, no recuerdo. Y hoy que veo compañeros del sector trabajando en lo que va más allá del aula, a mí me da mucho gusto que no se quede nada más en esos indicadores, que no se quede nada más en el cuánto sacamos en la PISA, ¿no? Porque la prueba PISA, claro, es un indicador y es importante y hay que llevarle, darle la relevancia que tiene.
0: Yo iba a decir, pues dame una de peperoni.
2: No.
0: La prueba, perdón.
3: Vamos, sí, a las del salto.
2: En la prueba PISA, quiero decir, sí, por supuesto. Ay, quiero las del salto.
0: Sí, están muy buenas.
2: Pero cuando el trabajo va un poquito más allá del salón, en el caso de la telesecundaria, que ni siquiera se entiende el salón como en las otras escuelas, creo que tiene una relevancia muy grande. Y el empezarle a la misma gente que asiste a estas telesecundarias a darles muestra de que el mundo es muy diferente y acercarnos el mundo, hoy que tenemos esta globalización con toda la información, las tecnologías de información, creo que ahí es donde empiezan pum pum y empiezan a despertar estas mentes que poco a poco, como decías, quiero ser ingeniero, quiero ser esto y quiero ser lo otro, pero además inciden dentro de su propia comunidad, porque si yo quiero, pues tengo que jalar a los que están conmigo.
0: Claro.
2: Y ahí es donde empezamos todos a hacer realmente trabajo en equipo, ¿no?
0: Así es. Fíjate que es muy importante esto que dices. Dentro del sistema estamos generando ya próximamente por arrancar un programa dentro de la temática, dentro de los planes y programas. Tú lo conoces, como bien lo dices, estás dentro del sector educativo. Vamos a desarrollar proyectos. Ha sido muy comentado el tema de los proyectos. Sí, pero nosotros vamos a empezar a desarrollar proyectos de turismo. Queremos que hoy todos los chavos nos editen. Vamos a hacer ahí regionalmente un programita para que por municipio nos puedan desarrollar precisamente un video, cápsulas de dónde, qué hacer, en dónde comer, que nos empiecen a recomendar. El turismo, mi punto de vista, para que se fortalezca, tiene que ser primero el turismo local.
2: ¿Sí?
0: De casa. Yo no puedo traer a 1,000 gentes de fuera cuando aquí en mi casa viene un primo de Monterrey y ando como loco viendo a dónde lo llevo.
1: No sabemos a dónde llevarlos.
0: No sabemos, sí, a dónde llevarlos.
2: No, y todavía
1: no conocemos nuestro estado.
2: Bueno, nuestra respuesta es que aquí en Durango no hay nada.
0: Hay un chorro de cosas.
2: Un chorro de cosas.
0: No las conocemos.
2: De acuerdo.
0: Se tiene que avanzar en lo local. Primero. Porque si yo no conozco, pues imagínate.
1: El foráneo.
0: El foráneo. Entonces, dentro de esa parte vamos a empezar a trabajar ese esquema que nos den a conocer los chavos de esas comunidades tan lejanas, dónde, qué hacer, qué desarrollar, cuáles son los lugares más bonitos que hay en su comunidad, Tenchita, Doña Tenchita, que es la que hace el caldo más bueno, o sea, que nos empiecen a platicar y a narrar qué es y dónde está su comunidad.
2: Imagínate, recetas de la sierra.
0: Así es, vamos a empezar. Y la otra parte que decías.
1: No te friqueas porque te dicen que bayuzas y luego dices tú, ¿qué es eso, Jairo?
2: Oh, bueno, pues.
1: ¿Qué es eso?
2: Para que las pruebe, ahora ya quiero bayuzas. No sé si las voy a querer después de probarlas.
1: ¿Tú le vas a dar bayuzas, Jairo? Tú le vas, te dan, Jairo te va a dar bayuzas.
0: Hoy vamos a estar próximamente en noviembre, pero yo creo que primera semana de noviembre. Vamos a estar yendo a la sierra, vienen algunos periodistas nacionales. Precisamente vamos a la Sierra del Mezquital. Nosotros estamos por grabar una parte también y coincidió. Íbamos a salir en 2 semanas con otros compañeros maestros que son influencers en el tema educativo. Y vamos a grabar precisamente desde que salimos hasta que estamos allá, cómo duerme, cómo vive un maestro rural.
1: Órale.
0: Y hoy se nos suman también periodistas de Animal Político.
1: Órale.
0: Se van con nosotros.
2: Oh, genial.
0: Entonces, lo vamos a retrasar porque nosotros queríamos salir en 15 días, pero para poder coordinar el viaje.
1: Pues interesante. Entonces, es una plataforma de mucha relevancia política,
0: claro,
1: nacional.
0: Sí. Claro, por supuesto. Entonces, bueno, pues, no, nos están volteando. A ver, hay otras zonas y otras comunidades también donde existen telesecundarias.
1: Claro.
0: Y bueno, están precisamente buscando esta zona, están buscando Durango. Y vamos a ir precisamente para mostrarles a todos cómo vive un maestro de las comunidades indígenas, cómo vive un maestro de la comunidad rural. Porque en el sistema de telesecundaria son 574 comunidades, okay, que cuentan con un servicio de telesecundaria. Son una inmensidad.
1: Vamos a un corte, rápido. Vamos a un corte y regresamos.
2: No, ya no, ya nos hizo. Sí, no. Es que como.
1: Eso te entendí.
2: No, como yo me tardé porque fui a una escuela técnica, ahí estuvo.
1: Eso te entendí.
2: No, yo, ya sabes.
1: Discúlpame, Jairo.
2: Ahí dispénsame.
0: Ah, no, entonces nos seguimos.
1: Sí, perdóname.
2: Luis Adrede.
1: Perdóname. Bueno, aquí tenemos más saludos, ¿eh? Aquí tenemos más saludos.
2: A ver.
1: Dice por acá, Mónica Raigosa, qué padre labor, felicidades. Malitzin. Felicidades, Manny, por tu labor y entrega, me imagino, Martínez, MRZ.
2: Sí.
1: Ernesto Aviña Herrera, saludos al Manny y exprimo, ese soy yo. Dice, Manny, regálale semilla al exprimo.
2: También, hombre.
1: Neto, en serio.
0: No, ese Aviña es tremendo.
1: Dice Francisco Javier Ramírez Serrano, esta versión de Barney no está chida, no me con los clásicos.
2: Ya estuvo, Paco, llevas todo el día tirando.
1: Dice, el exprimo come peyote, Manny.
2: No, Neto.
1: Ya, como teto, como da.
2: Chihuahua.
1: Pero bueno, y también por ahí, León Hernández, Londres Hunter, que también nos manda.
2: Ah, mi querido
1: que
2: Londres.
1: Tiene sed. Entonces, pues es que es viernes.
0: Es viernes,
1: pues hay que hidratarse bien,
2: López. Sí, claro.
1: Hay que hidratarse bien. Pero bueno, a ver, entonces, para los que apenas están llegando y que ya nos están mandando mensajes, parte de lo que nos estaba comentando aquí el director del sistema de telesecundaria es un concierto con causa, para que no se vayan a hacer, y ahora sí a ver si el exprimo saca de perdido 100 pesos, porque no le gusta todo regalado.
0: Hombre, entonces, exprimo.
1: Para que vayan, por favor, 100 pesos cuesta en las taquillas del Teatro Ricardo Castro. 100
2: pesos le cuesta, 100 pesos le vale.
0: Llévele, la manda.
1: Ya están en venta para este concierto con causa, que va a ser el martes 6 de octubre, Teatro Ricardo Castro. Va a estar muy bueno el repertorio, va a haber artistas locales de renombre, ya de reconocimiento, y va a estar también la rondalla del sistema de telesecundaria. Entonces,
0: los esperamos, no falten.
1: Lo dije todo bien, ¿verdad?
0: Oh, excelente.
2: Ah, qué va. Hasta bueno. Parece que te van a dar un sobre.
0: Hasta parece que lo vamos a invitar a una
1: hamburguesa. ¡Qué sobre!
0: Muy bien.
1: Pero bueno, pues ahí está. Y estábamos platicando de algunas de las otras labores que hacen en el sistema de telesecundaria.
2: Como el podcast, por ejemplo.
0: Como el podcast, ¿cuándo van?
2: Cuando nos invites, cuando nos inviten, jalamos, ¿no? Sí.
0: Es un podcast educativo, es un podcast, dijera Cuauhtémoc Blanco. Un podcast educativo donde precisamente pretendemos acercarnos con las diferentes comunidades. Y déjame te digo, hoy nos están viendo en 15 estados, ya, en el tema educativo, claro. O sea, nuestros maestros de telesecundaria, estamos trabajando con maestros de Argentina, con maestros de Uruguay, Paraguay, Colombia. Entonces, estamos construyendo una gran red precisamente. En este esquema de
1: a los que
0: de
1: dicen la que en Durango no educativa. Está pasando nada, ni se está haciendo nada.
0: Claro que estamos haciendo, y próximamente estaremos ahí platicando, si nos invitan les platicaremos de un nuevo proyecto precisamente latinoamericano que estamos desarrollando en materia educativa. Entonces, donde tendremos especialistas y maestros de muchos países precisamente abordando un tema de diferentes visiones. Es decir, por ejemplo, vamos a tocar el tema del uso y restricción de los celulares, que hoy está de moda en el aula.
2: De acuerdo. Okay.
0: Desde el punto de vista de México, ¿tú qué piensas? Desde el punto de vista de Uruguay, ¿cómo lo manejan? ¿Cómo lo manejan desde Argentina? ¿Cómo lo manejan desde muchas partes del mundo? Porque las problemáticas que vivimos en Durango son las mismas en todos lados. No,
2: claro.
0: Nosotros a veces somos muy terrenales y vemos hacia abajo, pero esta misma problemática que tenemos aquí está pasando en muchísimos países.
1: Oye, pero la presidenta dijo, no nos pueden medir igual, Chucho. Pues, ¿cómo nos van a medir igual si en Argentina hablan diferente?
2: No es lo mismo un niño en Singapur que en la Sierra Purépecha.
0: A ver, efectivamente, no es lo mismo, ¿eh? No es lo mismo. Hay usos, costumbres, hay culturas.
2: Hay herramientas.
0: Pero la educación, hay temas, la educación son, es educación. Pero hay temas que son básicos.
2: Claro.
0: Sí, sí.
2: Y todos somos personas.
0: Hay temas que son básicos. H2O. Es lo mismo aquí y en todos lados.
1: Sí, sí, las matemáticas, uno más uno dos es igual aquí dos. Que en todos lados.
0: Exacto. Es exactamente lo mismo. Sí, entonces, sí. Hay temas que sí se pueden de alguna forma estandarizar. Efectivamente, sí, es cierto, pues la historia de México no es la misma que la historia de Guatemala. Definitivamente, ni la misma de Estados Unidos, claro que no. Y debemos de aprender nuestra historia, claro que sí. Pero hay temas que son, que se viven. Y aparte, ok, hablando de la academia, pero hablando de la problemática, pues los adolescentes viven la misma problemática en todos lados.
1: La globalización trajo también ese tipo de cosas.
0: Y la música es universal y se escucha un grupo pega y se escucha en todos lados. Y los BTS y en una generación, pues es en todos lados. O sea, hay temas que son generales. Entonces, ese tipo de problemáticas sí podemos abordarlas, sí podemos platicar y contarnos sus experiencias, cómo le haces. Porque el maestro, por ejemplo, de las zonas rurales, también vive solo, ¿eh?
2: Sí, ese es otro tema.
0: Viaja 15, 10 horas y vive solo. Y en Argentina igual. Y en Uruguay también. Oye, ¿cómo le haces para vivir? No, pues sabes que yo empecé a escribir. Con la IA. Hay un maestro, precisamente, fíjate, que es un influencer de Chile y se llama El Maestro Solito.
1: Ok.
0: Pues porque él está solito.
2: Sí.
0: Entonces está en una comunidad y es un influencer muy importante en Chile en materia educativa. Ya también ha estado con nosotros en el podcast que tenemos y pretendemos que también esté en esa red internacional que estamos trabajando, donde podamos abordar temas similares, cómo son abordados precisamente desde otro uso y otra costumbre.
2: Sí, o sea, no se trata de homogeneizar criterios porque a lo mejor sí son muy distintas las situaciones, pero sí puedes enriquecer, ¿no?
0: Claro.
2: Y con experiencias y con soluciones que se han dado en otras partes, puedes tú también ir ideando, creando una solución para un problema propio.
0: Hay varias formas de aprender. O aprendes solo, o aprendes con varios en comunidad.
2: De acuerdo.
0: Pues bueno, pues vamos a enriquecernos. Entonces, es esa parte que próximamente estaremos ya trabajando. Esperemos no se pase el año sin que ya estemos arrancando precisamente con maestros de varios países abordando precisamente esos temas. ¿Y por qué no también hablando de la música? ¿Y por qué no hablando de los 80s y 90s? Oye, ¿cómo vivían los 80s y 90s en tu país? ¿Qué estaba pasando? ¿Qué hacías? ¿Qué música escuchabas? Ah, pues los de Argentina, pues obvio, van a decir que a Cerati. No sé, Chile, no sé, o sea, de acuerdo a... Pero es esa parte de enriquecernos, porque déjame te digo algo, no estamos solos.
2: No, claro.
0: Y a veces nosotros, en esa cabeza que tenemos, que vivimos así, no nos damos cuenta, no estamos rodeados, y todo afecta en comunidad, y un comentario tuyo, pues, está oyendo en muchísimos lugares, entonces...
2: Ahora, es importante ver... Si somos tan hermanos como latinoamericanos, pues hay que unirnos para las buenas cosas, ¿no? También.
0: Como el concierto, por causa, ejemplo, que se está realizando precisamente.
1: Manera de Qué bárbaro, eso ya es un disruptivo más.
2: No, hombre.
1: Las agarra, las cacha, las cabecea. No, hombre, Manny, qué bárbaro.
0: Ay, pues tengo también todos los días, estoy en punto de las 6 de la tarde viendo, algo tengo que aprender.
1: Qué bárbaro, ¿no? ¿Cómo?

0: el concierto con causa, que va a estar este martes 6 de octubre.
1: ¡Los esperamos!
2: Solamente 100 pesos, vale la pena. Todo lo que usted va a cooperar se va a recaudar para dárselo al DIF.
1: Al DIF, es correcto.
2: Para el tema del desarrollo de la prevención del cáncer de mama. Así que...
0: Yo creo que hay varios programas del DIF que son muy reconocibles, ¿no?
2: Sí.
0: Y uno de esos es justamente el tema de la prevención del cáncer de mama. Entonces, yo creo que a la memoria colectiva siempre viene el tema de la prevención del cáncer de mama, cómo lo maneja DIF estatal. Y el sello que obviamente la señora Marisol Rosaura le ha impreso, ¿no? Que al final, pues bueno, ya tiene ahí su distinción. Entonces, el sumarse diferentes áreas de gobierno, diferentes instancias, el sumarse de repente diferentes actividades de empresarios, de las cámaras, yo creo que siempre es loable y obviamente es algo que, como decíamos ahorita, no es exclusivo de las mujeres. También ya los hombres tenemos que estar atentos de esta situación. Entonces, pues también esto va acercándonos una vez más como comunidad, pues apoyarnos, ¿no? Entonces, qué bueno, acudan a este tipo de actividades, porque aparte, ayudas sin sentir que estás ayudando. O sea,
2: sí, pues mínimo,
0: es una manera en la que tú te estás divirtiendo y al final estás apoyando.
3: Y si algo distingue a los duranguenses es que somos solidarios.
2: Eso es cierto.
3: Sí, sí. Siempre sí. Nos sumamos a una causa.
0: Sobre que todo vemos... cuando se necesita.
3: Exactamente.
2: Sí, es muy cierto.
0: Claro, claro. Ya dijo el alcalde, ¿no? Un duranguense nunca deja solo a otro duranguense. ¡Florencio!
3: Claro, sí, pero es que Florencio no es de Durango.
2: Pero es que Florencio nos unió a todos.
3: Sí, sí.
2: Al pues menos sí. En el pavor que nos dio, en la lluvia que no llegó. Oye, no, qué bueno que no llegó.
3: Qué bueno que dejé ropa colgada, hijo.
0: ¡La ropa! Sí, no, pero también.
3: Rápido, más, las telesecundarias, rápido.
0: Sí, sí.
3: Amarren las antenas.
0: Sí. Oye, ¿todavía funciona mucho del sistema telesecundario así, con las antenas y demás?
3: El sistema telesecundaria a nivel nacional ha sido un gran innovador.
0: Okay.
3: Fue el primer sistema educativo en utilizar la tecnología para transmitir la educación de ese tamaño. Y es de los primeros a nivel mundial. En utilizar precisamente la tecnología, el utilizar la pantalla, se utilizaban diversos programas, diversas tecnologías, EduSat, antenas parabólicas y demás. Pero sí, se siguen usando como complemento.
0: Okay.
3: Hoy el maestro da sus clases, sus planes y programas como lo hace cualquier maestro, pero tiene una ayuda complementaria precisamente que son videos que nos ayuda. Hoy todas las telesecundarias están dotadas de pantallas, pero hoy podemos ver los videos a través de plataformas como YouTube.
0: Ok.
3: Pues también nos modernizamos, ¿no?
0: No, claro, claro, claro, claro. Bueno, pues ahí está nuestro buen amigo Elmeny, director del sistema de telesecundarias en el estado de Durango. Parte del sistema educativo que tiene el gobierno del estado. Gracias por habernos acompañado el día de hoy.
3: Se nos pasa rápido el tiempo siempre que vienes.
0: Empezamos y nos agarramos cotorreando y platicando y de repente pues ya, ya se acabó la hora.
3: Pero es lo padre de este programa.
2: A mí me encanta.
3: Que tiene de todo, que te la pasas muy bien, es un programa fresco.
0: Muchas gracias.
3: Y te permite desarrollarte a nosotros los invitados, pues como sabemos, también le gusta
2: exacto, el chiste es que te la pases bien y quieras volver.
3: No, pues sí, de volver, ¿cuándo volveríamos?
0: El día que quieras.
2: Sí, hay que ponernos de acuerdo porque sí hay muchos temas que platicar.
3: Hecho.
2: Igual estamos puestos para el podcast, también.
0: Sí, órale. Estamos puestos.
3: Y también, fíjate, los invitamos también a esa gira que vamos a hacer, precisamente con periodistas nacionales.
0: Vamos.
3: La experiencia de cómo vive desde que sale un maestro rural, cómo se prepara, cómo llega.
0: Nos llevamos a Jairo, que sí se sabe mover en el monte.
2: Ándale.
0: Sí. Bueno, vámonos. gracias a usted también por habernos acompañado a lo largo de esta semana y en este programa que, pues ya, lamentablemente terminó, pero quédese con la programación de La Qué Buena.
2: Así es. Bye.
0: ¡Vámonos! Adiós.

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2: 7-2.

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1: Vámonos directamente con la que buena música de este fin de semana. Son en este momento las 7 de la tarde con 6 minutos y yo estoy contigo en la triple frecuencia de la que buena y también a través del 618-4554-949. Yo soy Jairo Carrillo y nos vamos a escuchar esto de Anakin que se llama Perdóname. Son 7 con 7 minutos. Recuerda que aquí suena.

0: 718.
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11: La temperatura
1: 17 grados.
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0: 7:36.
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7: La temperatura,
9: 17 grados.

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1: ¡Ay, viejones! Son las 7 de la tarde con 44 minutos. ¡Es viernes! Sabrá Dios qué anda haciendo la mayoría de las razas, si están guardados porque no quieren lluvia, si anden echando relajo. Hay gente que no le importa, sobre todo a los que les gusta la fiesta. Vámonos con algo más de música en esto que se llama Qué Buena Música. Justamente llega los Sebastianes y los Rieleros con esto que se llama El Columpio. Ni modo que no lo conozcas.

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2: Buenas tardes, mijo. ¿Qué rollo? ¿Qué
1: afternoon?
2: ¿Cómo le va el día de hoy, mijito?
1: Machín, chidote.
2: Está haciendo frillito, está lloviendo rico. Es mi cumpleaños, mijo. Ando solo,
1: padre.
2: No me compro nada.
1: ¿Neta, neta?
2: Ponme una rolita, ¿no? La de la calabaza de la arrolladora.
1: ¿Neta?
2: ¿Aquí andamos?
1: ¿Neta es tu cumpleaños? O sea, ¿no me estás choreando? ¡Échale, mi balón! Mi rey, felicidades, felicidades. Aquí estoy entrando a ver tu foto de perfil. Feliz cumpleaños. Ojalá y que estos 45 años de edad, los que estás llegando, vengan llenos de mucha felicidad. No, cierto, te ves chavo. Somos como de la camada. ¿Cuántos cumples, Balam? Cuenta bien el chisme. Cuéntame bien cómo está el rollo. ¡Míralo! ¡Ahí está! ¡Viejo festejado! Oigan, qué chulada, ¿no? Sí se ve que te la estás pasando a toda máquina ahí con la family. Ahí tiene el pastelito de cumpleaños, los regalitos. ¡No, hombre, mi balao, qué chulada! ¡Échale fibra y bendiciones! 37 añitos, casi, casi latino. Oye, pues te ves más joven, ¿eh? Yo sí te andaba pensando que andabas en el tercer piso como yo. Échale muchas ganas, te mando un abrazo muy grande. Felicitaciones y bendiciones, como siempre. Oigan, no, pues ahí mándale felicitaciones al Balam. Y yo le voy a mandar la rolita que me está solicitando de la arrolladora de René Camacho. Se llama La Calabaza. Y aquí ya sabe que le festejamos, le celebramos, le ponemos su rola. Y una que otra mentira también la aventamos. Son las 7 de la tarde con 49 minutos. Prepárate porque viene también Qué Buenos Recuerdos. Una horita de pura música para viajar en el tiempo. Viajar a los recuerdos que te hicieron feliz o que te hicieron desgracia el mundo. Ya sabrás tú con qué recuerdo llega la canción. Así que esto que suena de la arrolladora, casi para cerrar este espacio musical que se llama Qué Buena Música.

0: Son las 8.
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4: Muy buenas noches, ya son las 8 y es momento de hacer una pausa, bajar un poquito el ritmo del día y dejar que la música nos lleve a esos recuerdos que nunca se van del todo. Esto es Qué Buenos Recuerdos, aquí donde la Qué Buena Durango te lleva a viajar en el tiempo con la música. Gracias por acompañarme en una noche más. Así que ponte cómodo, ponte cómoda, súbele a la radio y déjate consentir por esas canciones que tienen una historia detrás. Para arrancar esta noche lo vamos a hacer con una canción y con una voz que no necesita mucha presentación. Es Amanda Miguel, con una canción que es intensa, de esas que hablan de sueños, de ilusiones y de todo eso que alguna vez imaginamos que sería para siempre. Esto se llama Castillos, aquí en Qué Buenos Recuerdos.

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1: Y después de arrancar con Amanda Miguel, nos vamos con una canción que seguramente muchos recuerdan por esa época, que Pablo Ruiz era uno de los rostros más conocidos del pop juvenil. Hoy recuperamos la interpretación muy particular de un clásico que ha pasado por muchas voces. Esto se llama La Malagueña.

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1: Son las 8 de la noche con 18 minutos. Vámonos hasta España con la canción que convirtió un paisaje en un recuerdo. Se llama La Playa y es de La Oreja de Van Gogh. Tiene una nostalgia tranquila que aparece cuando uno piensa que alguien ya no está, pero sigue presente en tu memoria.

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8: 824.

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1: Además, qué buenos recuerdos, son las 8 de la noche con 32 minutos y vamos a escuchar a Ana Cirré con esto que se llama Casi el Hombre Perfecto. Porque cuántas veces alguien parece ser exactamente lo que estabas buscando hasta que descubres que las cosas no son así. Y ella convirtió esa historia en una canción que muchos recuerdan desde las telenovelas.

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5: Son las 8:42, cambiamos un poco el ritmo y subimos un poco la emoción. Vamos a escuchar a Los Umbrellos con esto que se llama No Tengo Dinero. Completamente se suben los ánimos porque si usted vivió en los 90 seguramente recuerda este ritmo y este coro que se quedó en la memoria. Ellos llegaron con una canción que, aunque habla de no tener dinero, nos dejó con muchas ganas de bailar.

Y el 597 se va esta noche de Qué Buenos Recuerdos. Hay algunas canciones que nos hacen echar a volar nuestra imaginación, a regresar en el tiempo y a recordar por qué en algún momento fuimos y seguimos siendo felices. Así que espero que hayas disfrutado de este viaje y que la sigas pasando bien con las canciones que Qué Buenos Recuerdos tiene para ti. Vamos a cerrar con tres canciones. Llega Viento y Sol con esto que se llama Cenizas y Fuego, porque el contraste es muy bueno cuando de emociones se trata. Chiquetete llega con esto que se llama Ella y Yo, y cerrará la noche María José con La Ocasión para Enamorarnos. Y con eso le diremos adiós a esta noche de Qué Buenos Recuerdos y a esta semana. Yo te voy a estar esperando el lunes a partir de las 5 de la tarde en radio y, por supuesto, a partir de las 8 en esto que se llama Qué Buenos Recuerdos. Soy Jairo Carrillo, que tengas una excelente noche. Hasta el lunes. Adiós.

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2: Son las 9.
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0: 921.
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3: 10-2.

0: 1022.
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3: Revista del Consumidor. Radio. ¿Alguna vez te has preguntado qué contiene la pasta dental que usas todos los días? Si no lo sabes, quédate porque hoy en Revista del Consumidor Radio te enseñamos cómo preparar tu propia pasta dental en casa. Y lo mejor, su preparación te toma solo 30 minutos. ¡Acompáñanos!
4: Revista del Consumidor.
5: Hoy vamos a preparar una tecnología doméstica, que es una excelente alternativa a los productos industrializados. Pasta dental. Además, es una receta validada por el Laboratorio Nacional de Protección al Consumidor.
3: Antes de comenzar, te compartimos los ingredientes que vamos a necesitar. 3 cucharadas de agua purificada, 2 cucharadas de glicerina pura, 2 cucharadas de lauril éter sulfato de sodio, media cucharadita de carboximetil celulosa, 1/4 de cucharada de carbonato de calcio, 1/4 de cucharada de mentol y 6 gotas de esencia de menta.
5: Ahora, los utensilios que debemos tener a la mano son una cuchara sopera, una cucharita cafetera, un tazón pequeño de vidrio, un tarro pequeño de plástico con tapa y un batidor de globo. Una vez que tenemos todo listo, vamos al procedimiento.
3: En el recipiente de vidrio, comenzamos vertiendo agua purificada, la glicerina y el mentol. Mezclamos con ayuda del batidor de globo hasta integrar los ingredientes. Sin dejar de mover, agregamos carbonato de calcio y la esencia de menta.
5: Después, incorporamos el lauril éter sulfato de sodio y agitamos suavemente hasta que se disuelva por completo. Poco a poco, añadimos la carboximetilcelulosa lentamente sin dejar de mover, hasta obtener una mezcla homogénea y con una consistencia más sólida.
3: Por último, envasamos la pasta dental en el tarro, tapamos muy bien y etiquetamos con la fecha de elaboración y de caducidad. En este caso, esta pasta tiene una caducidad de 6 meses y rinde aproximadamente 63 gramos o bien 50 mililitros.
5: Es importante que tomes en cuenta algunas recomendaciones de uso. Este producto no debe ser utilizado por menores de 6 años. En el caso de niñas y niños mayores de 6 años, puede sustituir el mentol por esencia de cereza. Si tienes sensibilidad dental, recuerda consultar previamente a tu odontóloga u odontólogo. Para conservar mejor el producto, te recomendamos mantener el recipiente bien cerrado, en un lugar fresco y seco y fuera del alcance de niñas y niños. Recuerda que todos los ingredientes que utilizamos en esta tecnología doméstica pueden encontrarse en establecimientos donde vendan productos de cuidado personal, belleza o cosmética, también conocidos como droguerías.
3: Preparar tu propia pasta dental en casa tiene varios beneficios. Requiere pocos ingredientes, son fáciles de conseguir, tiene certeza sobre su origen y además representa un ahorro económico. Incluso esta receta puede ser el inicio de un nuevo emprendimiento.
5: Anímate a preparar tu propia pasta dental y etiquétanos en Instagram usando el hashtag Tecnología Doméstica Profeco.
3: También puedes consultar esta tecnología doméstica en nuestro canal de YouTube, Profeco TV.
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5: La temperatura.
1: 16 grados.

0: No los escuché parejitos, así que vamos a empezar otra vez. Que se oiga hasta Mazatlán, de veras.
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0: 10:46.
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8: 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La temperatura:
0: 16 grados. 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
3: 11-2.

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0: 1118.
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0: 11:25.
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0: ¿Cuántas toneladas de CO2 pesa un gol? La pregunta suena rara, pero tiene respuesta. El Mundial 2026, el que acabamos de vivir en México, Estados Unidos y Canadá, fue el torneo más grande de la historia. 48 selecciones, 104 partidos, 16 ciudades sede. También fue el más contaminante. Se estima que generó 7.8 millones de toneladas de dióxido de carbono, más del doble que Qatar 2022. El dato más revelador, casi el 90% de esas emisiones vino del transporte de los aficionados.
1: No de los estadios.
0: No de la logística, de los vuelos. Millones de personas volando entre países para seguir a su selección. Y aquí aparece la paradoja. Por primera vez, no se construyeron estadios nuevos. Eso ahorró toneladas de cemento, acero y energía. Pero la ventaja se evaporó con los vuelos entre Toronto, Guadalajara, Atlanta
1: y las demás sedes.
0: Lo que se ganó en infraestructura se perdió en combustible de avión. Y luego está la basura. Un asistente a un evento deportivo genera entre medio kilo y 2 kilos de residuos por día. En México se esperaban 5.5 millones de visitantes. Multiplica. La cifra se mide en decenas de miles de toneladas. Eso sí, hubo avances. El estadio de Atlanta, por ejemplo, desvió más del 90% de sus desechos del relleno sanitario usando materiales compostables y programas de reciclaje. Ahora miremos hacia adelante. El Mundial 2030 se jugará en España, Portugal y Marruecos,
1: con 3 partidos inaugurales
0: en Uruguay, Argentina y Paraguay,
1: para celebrar los 100 años del primer Mundial.
0: 6 países, 3 continentes. La FIFA prometió reducir sus emisiones a la mitad para 2030 y llegar a cero para 2040. Pero si el mundial que acabamos de vivir enseñó algo, es que la cuenta no cuadra. No puedes expandir el torneo, sumar países sede y aumentar los vuelos mientras dices que vas a contaminar menos. La BBC reportó que las promesas de carbono neutro de la FIFA para Qatar fueron calificadas como engañosas por reguladores suizos. Suena bien en papel, pero la credibilidad se gana con hechos medibles, no con comunicados de prensa. Pero no todo son malas noticias. Cada mundial también deja lecciones. Brasil 2014 incorporó a 800 pepenadores en la separación de residuos. Qatar recuperó más del 77% de los desechos en estadios. Y en 2026, varios recintos ofrecieron comida con opciones de menor impacto ambiental y estaciones para rellenar botellas. La UNESCO dice que las experiencias vividas pueden cambiar hábitos. Una niña que llega al Estadio Azteca, toma transporte público, ve cómo se separa la basura y rellena su botella de agua en vez de comprar otra de plástico, aprende más ese día que en muchas clases. El marcador ambiental de los mundiales aún va perdiendo, pero el partido no ha terminado. Y lo que hagamos de aquí a 2030 define el ¿y si sí? Un guión de Leonardo Santiago con información del portal Ciencia UNAM. Les saluda Mónica Genis.
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4: La temperatura
3: 16 grados.

0: 11:41.
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0: 11:49.
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9: La temperatura:
0: 16 grados.
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0: 12-7.
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1: 1224.
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4: La temperatura
0: 16 grados.

0: 12:40.
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1: 12:56.
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4: 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La temperatura
0: 15 grados.
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0: 1-4.
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0: La 1:22.
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2: La temperatura.
0: 15 grados.

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0: 1:55.
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4: La temperatura
0: 15 grados.
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0: los dos.
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0: Jazz 222.
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2: La temperatura
0: 15 grados.
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0: 32-32.
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0: 241.
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0: 55.
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4: La temperatura
0: 15 grados.
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0: 36.
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0: 323.
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2: La temperatura.
0: 15 grados.

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0: 3:44.
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0: 58.
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3: 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La temperatura
0: 15 grados.
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0: 42.
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0: 423.
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2: La temperatura
0: 15 grados.

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0: 2457.
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3: la temperatura
0: 15 grados
4: 9, 4, 9.

0: 5-1.
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0: 5:16.
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0: 532.
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5:57. 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

0: 625.
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9: 649.
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2: Muy buenos días, estos son los avances informativos en De Cara al Poder. El gobernador Esteban Villegas llama al Seguro Social, el ISSSTE y Salud Durango a coordinar servicios. El mandatario estatal planteó compartir infraestructura, equipos y también insumos. Aumenta la demanda en materno en el Hospital Materno Infantil luego de los hechos registrados, donde lamentablemente bebés fallecieron en otras instituciones de salud. Así lo reconoció Moisés Nájera, quien es secretario de Salud en Durango. Ya son 5 los casos de gusano barrenador que se han registrado y confirmado en personas en Durango. Le tendré los detalles. Lamentable que comparecencias se hayan usado como campañas electorales, así lo comentó el alcalde José Antonio Ochoa. Junto al representante de la Embajada de Estados Unidos, reconocen Esteban Villegas por su ponencia sobre ciberseguridad en el Senado de la República. Esto y mucho más aquí en De Cara al Poder. Nosotros comenzamos.

0: ¿Qué tal? ¿Cómo le va? Muy buenos días, bienvenidos a De Cara al Poder. Estamos iniciando ya nuestro resumen informativo de todos los sábados en punto de las 7 de la mañana. Qué gusto saludarle, qué gusto estarle acompañando, por supuesto, en esta mañana de sábado, ya 3 de octubre del año 2026. Yo soy Dionel Sena, lo invito a que nos acompañe, se mantenga con nosotros en esta sintonía hasta las 9 de la mañana en punto. Bienvenidos, gracias por acompañarnos y por supuesto le recordamos que esta señal se genera a través de la Qué Buena y Viva la Noticia, a través de 3 estaciones de radio de manera simultánea con cobertura en Durango capital, en Canatlán y también en el Salto Pueblo Nuevo Durango. Bienvenidos y qué le parece si para abrir bocas en esta lluviosa mañana de sábado vámonos con Diego Hernández, que nos tiene ya lo más importante y lo que nos separa el clima para este fin de semana.
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2: Muy buenos días, Lionel, un gusto como siempre saludarte en esta fresca mañana de fin de semana. Llegamos ya al sábado 3 de octubre, como tú lo mencionas, 2026. Y justamente vamos a arrancar platicando las condiciones que tendremos y serán presentes en las próximas horas de nuestra entidad, justamente en este fin de semana. Durante este sábado, el frente frío número 1 se extenderá con características de estacionario sobre el noreste del país. Por otra parte, el huracán Rachel continuará su desplazamiento hacia el oeste, alejándose paulatinamente de las costas nacionales. Su circulación mantendrá las condiciones para lluvias fuertes en Baja California Sur. Sus desprendimientos nubosos continuarán ocasionando lluvias moderadas a fuertes en la entidad de Durango. Atención, porque para este sábado se prevén lluvias moderadas o fuertes en el centro, sur y sureste del estado, incluyendo la ciudad capital. Lluvias ligeras y aisladas en el resto del estado. Vamos a revisar cómo se encuentra la temperatura que se registra en esos momentos en nuestra entidad, y es que siendo exactamente las 7 de la mañana con 5 minutos, en la capital registramos una temperatura ambiente de, en estos momentos, de 17 grados centígrados, 13 grados para Canatlán y 12 grados para El Salto. La máxima para El Salto será de 17, la mínima de 12, la máxima para Canatlán será de 17, la mínima de 13 y la máxima para la capital será de 19 con una mínima de 15 grados centígrados. Este fin de semana, hoy ya recibimos el primer frente frío de la temporada.

0: Abríguese bien porque además está acompañado con esas precipitaciones que van a prevalecer prácticamente durante todo el fin de semana. Hasta aquí dejamos el reporte de hoy. Mi nombre es Diego Hernández y recuerde algo sumamente importante. Disfruten del clima con mucha responsabilidad. Bonito fin para todos y hasta muy pronto. Bye bye.
1: Gracias a Diego Hernández, ahí está lo más importante de la información del clima esta mañana, justamente aquí en De Cara al Poder. Ya son las 7 de la mañana con 7 minutos y vamos a continuar con más información. Y le comento que el gobernador del estado, Esteban Villegas, condiciona adhesión de Durango al Seguro Social o al IMSS Bienestar. Dice que debe haber mayores garantías para el sector salud. El gobernador señaló que no se opone a incorporarse a este sistema federal, pero pidió certeza sobre el tema de medicamentos, personal, equipamiento y plazas para trabajadores de salud, ni más ni menos.
2: Nunca he dicho que no, pero estamos en pláticas, pero no me han dado la certeza. Y lo que yo veo en otros estados es que han tenido un gran problema porque hay médicos, enfermeras que ya no tienen sindicato, que ya perdieron prestaciones. Y entonces, cuando a mí me garanticen en todos los hospitales y centros de salud, vamos a tener
3: medicamentos aquí
2: sin
3: no hay
2: que nos
3: discurso.
2: falten, que vamos a tener el personal completo en cada unidad que tengamos. Vamos a cambiar los equipos de todos los lugares en donde se supone que entregaríamos a IMSS Bienestar y que les van a dar plaza a todos los trabajadores del sector salud. En ese momento no tendría yo por qué no firmar. Es más, para mí lo más fácil es firmar. Imagínense, yo firmo mañana y me quito un problemón. Oiga, lo del IMSS, no, yo no sé. Lo que pasó en el materno, no, oigan, allá vayan, pregunten allá. Oigan, faltó medicamento. No, no es mi bronca, no es mi problema, váyanse. Eso es lo más fácil para mí, pero no puedo ser irresponsable en poder soltar algo que yo sé que ahorita, todavía cuando menos en Durango, no estaría funcionando. Entonces, hasta ahorita no hay ninguna plática formal donde ellos me estén garantizando esto y yo pueda firmar.
4: Para Viva la Noticia, Lili Ortiz.
1: Y bueno, continuando con más información, le quiero comentar que justamente la investigación por el fallecimiento de 5 bebés en Durango se estaría encaminando bajo la clasificación de homicidio culposo con responsabilidad profesional médica. Así lo está confirmando Fermín Flores, presidente de la Barra de Abogados en Durango.
5: El delito es el de homicidio culposo con responsabilidad profesional médica. Ese es uno de los tantos delitos, ese es el principal que está siguiendo el Ministerio Público. Y como también la investigación ya tiene datos de prueba, ya tiene avance, sí les puedo comentar que hasta ahorita lleva desde el jueves que se presentó la denuncia, que duró prácticamente, salimos a las 8:30 de la noche, al día de hoy, que son las 10 de la mañana. Lleva el 50% de investigación la Ministerio Público. Estamos hablando que sí está, que sí caminó en estos días, y eso fue gracias a que no dimos ningún dato ni aportamos información, y eso abonó a que pudiera avanzar la Ministerio Público. La denuncia va contra quien resulte responsable, ya está identificado algunas personas, o sea, ya pudiéramos estar hablando algo más desde el inicio. Y también el primer delito, porque no nada más es uno, hay ocasiones que hay concurso de delitos, pueden ser dos, tres o cuatro delitos, pero principalmente es lo que se está investigando. Vamos a estar hablando de mala praxis, igual y donde se alteración de certificado de defunción, es una opinión, no es algo certero. Varios que pudieran encuadrar, pero lo que sí les puedo afirmar es que el principal es el que les estoy comentando. Y sí, no, el Ministerio Público ya hizo una calificación previa de los hechos, es el principal. Y ahorita le digo, no les puedo adelantar gran cosa por lo mismo de que puede entorpecer la investigación. La plática que tuvieron el viernes con Zoe Robledo les sirvió como para relajarse un poco, pero no me han comentado textualmente si es su deseo o no continuar. Ahorita precisamente tengo reunión con ellos ahí en la barra de abogados, ahí incluso ahorita en lo que estamos aquí platicando, ya están empezando a llegar. Entonces ahí ahorita vamos a definir qué es lo que sigue, porque recuerden que está pendiente una de las familias en presentar su denuncia. Considero que la base es un error humano, ¿sí? Porque si no hay, no, si no hubiera error humano, si hubieran hecho las cosas bien, y no estaríamos hablando del fallecimiento de unos bebecitos. Cuatro denuncias presentadas. No he fijado todavía algún punto en específico, pero es algo que indudablemente se tiene.

0: Nosotros estamos muy atentos con la investigación en la Fiscalía General de la República.
1: Bueno, ahí están los delitos, cómo se pueden configurar a partir de este lamentable suceso registrado en el hospital de zona número 1 del Seguro Social. Oiga, le quiero comentar también que justamente las comparecencias que se van a estar llevando a cabo esta semana son para informar sobre los resultados que tiene cada dependencia. El alcalde José Antonio Ochoa agregó que posiblemente antes de finalizar el año se puedan dar algunos cambios en su gabinete, así lo adelantó.
2: Estaba aquí en los eventos, pero tanto Obras Públicas, Servicios Públicos y todos los que van a ir a comparecer son gente con conocimiento, con causa. Vamos a ir a un informe de resultados, y lo decimos con toda firmeza, de resultados, porque en todas las áreas hay avances para la gran familia duranguense, en todas las áreas hay resultados, hay compromisos que se han atendido, y bueno, nosotros estamos la verdad muy satisfechos con el trabajo que se ha realizado en todas las áreas que van a comparecer. Estamos sujetos todos a un cambio, y bueno, siempre estamos revisando el actuar de todas las áreas.
3: Para Viva la Noticia, Ricardo Casillas Bravo.
1: Esas eran las expectativas que tenía el alcalde en torno a estas comparecencias que se iban a estar registrando ante el Cabildo a lo largo de la semana. Sin embargo, él mismo, conforme fueron avanzando estos ejercicios de la glosa, lamentó que las comparecencias se hayan usado más como una campaña electoral. Así lo comentaba justamente el alcalde.
2: Estaba aquí en los eventos, pero tanto Obras Públicas, Servicios Públicos y todos los que van a ir a comparecer son gente con conocimiento, con causa. Vamos a ir a un informe de resultados, y lo decimos con toda firmeza, de resultados, porque en todas las áreas hay avances para la gran familia duranguense, en todas las áreas hay resultados, hay compromisos que se han atendido, y bueno, nosotros estamos la verdad muy satisfechos con el trabajo que se ha realizado en todas las áreas que van a comparecer. Estamos sujetos todos a un cambio, y bueno, siempre estamos revisando el actuar de todas las áreas.
3: Para Viva la Noticia, Ricardo Casillas Bravo.
1: He continuado con más información. Julieta Hernández Camargo, quien es presidenta de la asociación Si Hay Mujeres en Durango, acusó el desacato en el cual incurrió el Congreso del Estado al mandato para despenalizar el aborto. Ella misma sí lo comentaba.
4: Recurso alguno susceptible de modificar o revocar esta sentencia. Entonces, todavía existe el mandato judicial, Congreso está en desacato. Pero más allá de la existencia de un mandato judicial para que se reforme el Código Penal de Durango y de los efectos específicos de la sentencia, hay una determinación firme e incontrovertible. Los artículos y disposiciones que criminalizan el aborto voluntario en Durango son inconstitucionales, porque la criminalización del aborto voluntario mediante su penalización es contraria a los derechos humanos de las mujeres, personas con capacidad de gestar, específicamente sus derechos humanos a la salud, a la igualdad y a la no discriminación, y desde luego a elegir libremente sobre su vida reproductiva. Entonces, ¿por qué la actual legislatura del Congreso de Durango ha desperdiciado más de un año peleando judicialmente en contra de los efectos de la sentencia, cuando de manera específica se ha señalado que hay una norma vigente en Durango que viola los derechos humanos de las mujeres? ¿No pudo acaso aprovechar el tiempo para aprobar una reforma penal que le permitirá superar el vicio inconstitucional que le fue señalado? De este tema quiero mencionar que la diputada Delia Enríquez presentó una iniciativa, la cual, de acuerdo a la información de los mismos medios de comunicación, está ya en la Comisión de Justicia. Por eso la habíamos invitado, pero creo que hasta ahí es el tema de lo que ha avanzado esa ley. O sea, tenemos dos caminos actualmente a seguir en el tema de la despenalización del aborto.
1: Bueno, pues ahí está esta situación que plantea la presidenta.

0: Presidenta de Si Hay Mujeres en Durango. Oiga, le comento que Salud de Durango pide hospitales privados realizar cultivos y reforzar protocolos sanitarios. El secretario de Salud, Moisés Nájera, informó que Copricet y el laboratorio estatal realizan verificaciones y cultivos para justamente analizar las condiciones sanitarias en las cuales están operando no solamente hospitales privados, sino también hospitales públicos de igual manera.
1: Copricet y ANDA, el laboratorio estatal, están haciendo los cultivos y pedirle a todos los hospitales particulares, aunque no tengan unidad de cuidados intensivos pediátricos, hagan sus cultivos en los quirófanos. Eso es importante, no lo dejen de hacer, no se relajen. En la salud te relajas y suceden cosas. De por sí siempre estamos expuestos con diferentes microorganismos, ya sean bacterianos, virales o cualquier otro tipo de eventualidades, porque recuerden que somos también seres humanos y algo puede suceder o puede pasarnos. Entonces aquí la intención es que todos estemos haciendo los cultivos necesarios para poder fortalecer y para poder tener nosotros en las manos la constancia de que se están haciendo las cosas bien. Lo que pasa es que aquí como depende el número de hospitales particulares, depende del personal también. Si tienes poco personal para la verificación, pues van a prolongarse más los tiempos. Ahora, ¿qué es lo que se hace? No solo se verifican, se tiene que capacitar al personal que trabaja dentro de ese propio hospital privado, cómo tienen que ser los exhaustivos, cómo tienen que ser los aseos, tienen que estar revisando cómo son los flujos de aire, cómo son los flujos de las personas, cómo está la infraestructura, o sea, son varias vertientes, son varias esferas. Esa responsabilidad no solo es de la Copricet, es responsabilidad de todos, es de los dueños, porque tienen que hacerlo. Si ya saben lo que nos pasó, tienes que hacerlo, tienes que estar trabajando en tu unidad, en tu área. Al fin y al cabo, tú eres el que estás dando ese servicio.
0: Bueno, ahí está, a partir de este lamentable suceso registrado en el Hospital de Zona Número 1 del Seguro Social, pues ya la Secretaría de Salud está solicitando que hospitales también particulares realicen los cultivos debidos para evitar cualquier tipo de situación que pudiera presentarse más adelante. Vamos a la pausa en este momento, son las 7 de la mañana con 20 minutos, ya volvemos con más información.
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0: Estamos de regreso, continuamos con más información aquí en De Cara al Poder. Vamos a continuar con más y le quiero comentar que entre el día de hoy y mañana va a ser presentada la ley de ingresos ante el Cabildo de Durango. Así lo comentaba el alcalde José Antonio Ochoa.
12: Ya lo tenemos muy bien definido, ya platicamos también con el señor gobernador, ya tenemos obras de gran relevancia de infraestructura, el tema del agua, fortalecer los programas sociales como Apapacho, Salud, Seguro Familiar. Tenemos ya muy, muy, muy estructurado el presupuesto. Hoy y mañana me presenta la ley de ingresos, que hay que decirles que estuve la semana pasada, les platicaba, en manobras donde aumentamos casi un 50% nuestros ingresos propios, cual recibimos una felicitación de la Federación por ese esfuerzo que están haciendo las y los duranguenses, y ahora, bueno, se está viendo reflejado en obras, más de 1,000 millones de pesos, ya subió el presupuesto, el presupuesto de obra para este año, subió a 1,100, casi 1,200 millones de pesos. Que...
13: Para Viva la Noticia, Ricardo Casillas Bravo.
0: Martín Vivanco Lira, quien es el único diputado que tiene Movimiento Ciudadano en el Congreso del Estado, advierte riesgos para la libertad de expresión por la llamada ley antimemes que recientemente se aprobó en San Lázaro.
14: No es ni el de Movimiento Ciudadano, vamos a votar en contra en el Senado, ya se aprobó en la Cámara de Diputados, porque si bien hay cierta lógica y nada más son dos reformas, una al Código Penal y otra a la Ley de Propiedad Industrial, si mal no recuerdo, no está explícita la excepción de que te puedes burlar del gobierno, hacer crítica y sátira, y no aplica ese tipo de prohibiciones. Entonces afecta la libertad de expresión, y que la libertad de expresión en un gobierno democrático implica también la posibilidad de burlarte, de reírte y de criticarnos a los políticos. Esto afecta a todos. Como esa excepción no se puso y no le movió ninguna coma, la institución no va a votar en contra y yo estoy a favor de eso. Y es más complejo, sí, o sea, no nada más son los memes, es mucho más complejo. Es una ley que protege, digo, que es una reforma que es al Código Penal y también a la Ley de Propiedad Industrial. O sea, no es nada más hacer un meme, pero sí hay un supuesto en donde, si te burlas del gobierno y al gobierno no le gusta, sí te pueden hasta penalizar. Seguramente sí, pues ya en el próximo año ya no van a tener mayoría calificada, entonces ya vamos a poder hacer más cosas. Y ya tienen muy claro, ¿no?, que pueden hacer lo que quieran y no cambien ni una coma, y eso no es sano, porque, pues, ¿qué dicen? La oposición no existe, ¿no? Sí existe la oposición, sí hay alternativas, el problema es que no tenemos voz y voto, o sea, voz sí tenemos, pero voto no, y es una cuestión numérica. Entonces, si pasa o no pasa, pues, porque tiene mayoría el gobierno democrático, la sátira, la crítica, cualquier personaje político es consustancial a la libertad de expresión. Entonces, pues, es equiparar una conducta delictiva con una conducta crítica. No, o sea, es totalmente un disparate. A ver, no, a mí no me gusta la comparación con Venezuela, son contextos muy diferentes. Lo que sí, vemos un gobierno que está concentrando cada vez más poder, ¿no?, y eso es innegable, y que también cometen más pifias cada vez. O sea, creo que en vez de estar discutiendo los verdaderos problemas del país, por ejemplo, pues hoy sabemos que las finanzas no están sanas, necesitamos una reforma fiscal y hacendaria, tenemos una relación complejísima bilateral, lo que estamos discutiendo es una ley antimemes y una ley de doble nacionalidad. O sea.
15: Para Viva la Noticia, Lili Ortiz.
0: Bueno, vamos a continuar con más y le comento que justamente inicia la construcción de un nuevo colector sanitario en Gómez Palacio para evitar colapsos de drenaje y brote de aguas residuales. Así coincidieron justamente el gobernador Esteban Villegas y la alcaldesa Betsabé Martínez Arango, quien dieron inicio a esta obra que va a mejorar el servicio de drenaje para las familias Gómez Palatinas.
15: Y la mejor decisión que pudimos tomar juntos es meterle dinero a algo que no se va a ver, pero que se va a sentir y que le va a cambiar la vida por completo a Gómez Palacio, que es el tema del drenaje. Fíjense, nada más ahorita venimos de supervisar un colector donde le estamos metiendo más de 11 millones de pesos. Son colectores más pequeños que le estamos avanzando mientras empezamos con el gran colector central, pero que estos también cuestan. Este colector cuesta más de 8 millones de pesos y más otras muchas obras de drenaje que hemos hecho junto con la presidenta, más de 100. Y ya llegó Gómez Palacio a un punto de que si no le metemos el dinero al drenaje vamos a tener un gran problema, aparte del que ya tienen, los malos olores, que cada vez que llueve, aunque sea poquito, se les regresa el drenaje. Y es un tema de salud, es un tema sanitario, pero aparte es un tema de humanidad también.
16: Y seguiremos trabajando siempre coordinados con el gobierno del estado para que todos los Gómez Palatinos tengan cada vez mejores resultados. Y es así como en conjunto, hoy una vez más, estamos aquí arrancando esta obra tan importante de drenaje. Porque el gobernador, la federación y nosotros decidimos entrarle a lo que nadie quería entrarle porque no se ve. Y así el gobierno del estado, el gobierno federal y el gobierno municipal vamos a rescatar todo el drenaje de Gómez Palacio. Gracias, gobernador.
17: No me queda más que agradecer a las autoridades, al señor gobernador, a la señora presidenta, este acertado programa Fluye, que creo que nos va a crear un gran beneficio.
15: ¡Que viva Gómez! ¡Porque como la laguna!
0: Vamos a cambiar de orden de ideas, y es que el Instituto Electoral y de Participación Ciudadana va a solicitar 500 millones como presupuesto para 2027. Roberto Herrera, consejero presidente de este organismo, señaló que el monto contempla la operación del proceso electoral de 2027 y la preparación de las elecciones de 2028, además de las prerrogativas de los correspondientes partidos políticos.
18: Necesitando 365 millones de pesos, ya estamos pensando, por supuesto, en el proceso electoral 2026-2027, pero también en el proceso electoral 2027-2028. Recordemos que tenemos 2 años consecutivos con jornada electoral, pero recordemos que para fines del año que próximo, 2027, estaremos ya teniendo 38 inmuebles rentados, bien montados, porque la primera semana del 2028 estarán instalados esos 38. Bueno, recordemos que tenemos 8 partidos políticos nacionales y 3 partidos políticos locales. Los partidos políticos tendrán sus prerrogativas, mismas que están contempladas en la ley, mismas que no podemos variar un solo centavo, y a ellos les corresponden cerca de 154 millones de pesos. Nosotros estamos solicitando para el Instituto Electoral 365 y las prerrogativas son aparte. Un poco más de 500 millones de pesos, por supuesto, son 365 millones de pesos para el Instituto Electoral y de Participación Ciudadana del Estado, pero también para gastos del proceso electoral, y estaríamos hablando que probablemente aproximadamente el costo de la elección del 2026 puede oscilar entre 125 millones de pesos. Si me preguntas si es exagerado, no, de ninguna manera es exagerado. Está responsablemente estudiado la situación, está responsablemente, y lo recalco alto y fuerte, ¿sí? Hemos sido muy prudentes, hemos sido muy responsables en solicitar lo que se requiere. Pero si decir que es exagerado, ¿con base a qué es exagerado? Sí, pero usted tiene que tomar en cuenta que en la elección reciente se instalaron 39 consejos municipales. Hoy se van a instalar 38, hoy estamos pensando en la elección del 27 y poniendo los escenarios del 2028. Nosotros, como les repito, en la primera semana de enero iniciaron los 39 consejos municipales. Por supuesto que para diciembre ya tenemos que estar con los inmuebles rentados, equipados, porque en una semana no lo vamos a lograr. Sí, se lo respeto mucho, pero le recalco alto y fuerte, hemos sido muy responsables en solicitar lo estrictamente necesario.
19: Para Viva la Noticia, Lili Ortiz.
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0: Ya son las 7 de la mañana en este momento con 36 minutos y seguimos informándole aquí en De Cara al Poder. Vámonos con Diego Hernández, que nos tiene lo más importante del fascinante mundo de los deportes.
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23: Amigos, amigas, señoras y señores, buenos días para todos. Yo soy Diego Hernández y vamos a arrancar con lo más importante de la información deportiva en esta mañana de fin de semana. Arrancamos con noticias de la Liga MX Femenil. Es que Rayadas se le quitó el invicto al América en duelo de volteretas y golazos 4-3, digno de una final. Arrancó la jornada 10 de la Liga MX Femenil y vaya partidazo el que se vivió en el Gigante de Acero, ya que en un duelo de volteretas y lluvia de goles, Rayadas remontó y derrotó a la América 4-3, quitándoles el invicto en esta temporada. Ambos equipos protagonizaron la final del torneo pasado y hoy en día son líderes de sus respectivos grupos, y como no podía ser de otra forma, se reafirma que son los mejores conjuntos de este Apertura 2026 dentro del balompié mexicano femenil. Vámonos con más información, porque Rodrigo Huescas volverá a jugar tras un año en recuperación. El Copenhague lo convocó ante el Hamburgo. Efectivamente, hace 366 días tuvo lugar un hecho trágico para uno de los mexicanos más destacados en Europa, ya que jugando ante el Karabaj en la Champions League, Rodrigo Huescas sufrió una fuerte lesión misma que lo dejó fuera de actividad. Hoy el Copenhague ha dado la mejor noticia, ya que tras completar su proceso de recuperación, Rodrigo Huescas, canterano de la máquina, ha sido convocado para el amistoso ante Hamburg, por lo que volverá a jugar y se espera que sea el inicio para alcanzar su mejor nivel. A través de un comunicado, el equipo de Dinamarca aplaudió que tras una larga espera y mucho esfuerzo, el futbolista mexicano está listo para volver a la acción, rescatando palabras que dio para el club y mostrando su emoción por este preciso momento. Rodrigo Huescas, un jugador importante en la banda derecha y además con mucho futuro dentro de la selección mexicana, regresa a las canchas y ojalá pueda tener ya pues un presente alejado de las lesiones que lo quejaron en el pasado cercano. Para terminar, hoy Alacranes de Durango se enfrenta a los Mineros de Zacatecas en la jornada 11 de la Liga de Expansión del Balompié Mexicano. Alacranes de Durango volverá al Estadio Francisco Zarco hoy 3 de octubre para enfrentar a Mineros de Zacatecas en un partido correspondiente a la jornada 11 de la Apertura 2026 de la Liga de Expansión MX. El conjunto arácnido llega con 2 triunfos de forma consecutiva. Primero superó 2-0 a Cruz Azul Hidalgo y posteriormente consiguió los 3 puntos ante el equipo de Dorados. Esos resultados le permitieron alcanzar 14 unidades y ubicarse en el 10º puesto de la clasificación. Ahí está parte de la información. Hoy Alacranes regresa al Francisco Zarco esperando que aproveche las condiciones de localía para poder hilar a su tercera victoria de forma consecutiva, que sería realmente algo bastante bueno para los objetivos de la institución duranguense. Hasta aquí dejamos los deportes. Gracias. Yo soy Diego Hernández y continuamos con más información matutina aquí en De Cara al Poder.
0: Gracias a Diego Hernández, ahí está lo más importante de la información deportiva, por supuesto. Oiga, le quiero comentar y le platicaba hace algunos minutos sobre la propuesta que tiene el Instituto Electoral y de Participación Ciudadana de solicitar 500 millones de pesos de presupuesto para el próximo año. Bueno, en este tenor respondió Daniela Soto, quien es, además de diputada local, presidenta del PRI en Durango. Dice que primero debe haber una revisión muy minuciosa del presupuesto que está solicitando justamente el órgano electoral, porque todavía Durango no sabe cuánto va a recibir del presupuesto de egresos de la Federación del próximo año. Así lo comentaba justamente.
1: Tendríamos que hacer un análisis primero del presupuesto oficial que sea asignado a nuestro estado. Tenemos que ser muy realistas de las condiciones en las que hoy se encuentra, pues, la situación económica del país y obviamente también en lo estatal. Respecto de 2024, donde ascendió a una elección similar a la que vamos a vivir en 2027 y tuvo un presupuesto de 305 mil millones de pesos, pues habría un aumento muy grande con lo que hoy se solicita. Claro que debiésemos revisar, porque tienen derecho a tener los vehículos suficientes, a tener cubiertas las necesidades para hacer un buen proceso electoral, desarrollar un buen proceso electoral. Entendemos también el aumento en el salario mínimo, que eso impacta al instituto, pero tendremos que hacer una revisión muy minuciosa para que la democracia no se encarezca, pero también se ajusta, tampoco estemos regateando y luego nos quejemos tal vez de que no se tuvieron las mejores condiciones por regatearle al Instituto Electoral la suficiencia. Entonces haremos el análisis, todavía no podemos tener determinaciones, primero hasta que sepamos cuánto es asignado al estado y a partir de y el reparto que se haga, pero que sí sea un tema justo respecto del voto, cuánto costará el voto en el año que viene, y repito, cuando en 2024 fueron 305 mil millones de pesos. Bastante, y no es el aumento que tiene también el presupuesto del estado, no gira en torno a ese porcentaje, por eso sería elevado. pero habría que revisarlo, repito, porque tampoco sería justo que el instituto haga con carencias un proceso y que al rato los mismos partidos políticos nos quejemos de que esas carencias nos dejen dudas de que el proceso realmente sea transparente y legítimo. 140 millones para prerrogativas y 360 millones para la operación de la elección. Repito, en 2024 fueron 305 millones para la operación de la elección y para las propias prerrogativas. Entonces, habría que revisar minuciosamente cómo se está presentando.

0: una vez.
1: Para Viva la Noticia, Lili Ortiz.
2: Ahí está justamente lo que comentaba Daniela Soto. Oiga, la alcaldesa de Pueblo Nuevo, Nancy Flores, desmiente que esto que se comentó justamente por parte de la Fiscalía Anticorrupción en contra de su gestión sea un tema en contra de ella y más bien es en contra de Pueblo Nuevo. Así respondió la alcaldesa de ese municipio.
3: Yo me mandaron la liga uh-huh. y el fiscal anticorrupción nunca menciona a mi persona. Uh-huh. Él dice que precisamente hay denuncias contra el municipio, del municipio de Pueblo Nuevo. Y pues precisamente pueden ser a lo mejor mismas denuncias que nosotros hemos interpuesto contra ex servidores. Pues nosotros no hemos recibido ninguna indicación de que tengamos ahí denuncias y en su momento, pues si las hay, pues obviamente vamos a ver de qué se trata. Pues a mí me da gusto que hoy la fiscalía esté trabajando con esa velocidad. Esperemos que también así lo haga con ese compromiso. Interpusimos una sobre el desvío, la defraudación que hubo en el tema del SAT, que es una deuda millonaria que fueron varios años que no se estuvieron cubriendo con el pago del ISR, pues esto es un fraude y así queremos pues que se le dé el seguimiento oportuno y ojalá que rápido tengamos la respuesta, ya que ahorita pues nosotros estamos con este tema de que el SAT ya nos está requiriendo esos recursos que en su momento pues alguna persona hizo el mal uso de ellos. Nosotros estamos ya ahorita integrando los paquetes para también llevarlos a presentar directamente a Fiscalía Ciudad de México, pues para que tengan ellos también el conocimiento de que estamos aquí presentando todo lo conducente y que esperamos que se le dé el seguimiento y también pues el formato legal que cada...
2: Vamos a cambiar de tema porque junto al representante de la Embajada de los Estados Unidos reconoce a Esteban Villegas por su ponencia sobre ciberseguridad que presentó ni más ni menos que ante el Senado de la República.
4: Este seminario no debe de ser un punto de llegada, debe de ser un punto de partida. Un punto de partida para construir mecanismos permanentes de coordinación entre el gobierno federal, el poder legislativo, los gobiernos estatales y municipales, la academia, el sector privado y nuestros aliados estratégicos internacionales. El desafío es enorme, pero México cuenta con talento, conocimiento, instituciones y capacidad para enfrentarlo. Ahora debemos convertir ese talento y ese conocimiento en políticas públicas, capacidades institucionales y resultados concretos. Desde Durango refrendamos nuestra voluntad de contribuir a la construcción de un México más seguro, innovador, resiliente y soberano en la era digital. Un México capaz de proteger su infraestructura crítica, un México capaz de proteger sus datos y sus instituciones. Un México capaz de aprovechar responsablemente la inteligencia artificial y, sobre todo, un México capaz de colocar la tecnología al servicio de las personas y del bienestar de sus familias.
5: A mí me da mucho gusto recibir aquí en el Senado de la República al gobernador Esteban Villegas Villarreal, un gobernador de resultados, un gobernador comprometido, y cuando Durango, después de muchos años, ha hoy dejado de manera muy clara, muy concreta, ser uno de los estados más seguros, entre los tres estados más seguros de México. Y yo creo que más allá, como lo hemos dicho, de los colores y de los partidos, es los resultados y es lo que valora la gente. Así que gracias, gobernador, gracias por acompañarnos en este día.
2: Ahí está la voz de la noticia, Alejandro Moreno Cárdenas, quien es el líder nacional del PRI. Oiga, en este año se han dado de baja 6 elementos por tema de extorsión y el uso exclusivo de la fuerza. Así lo comentó Marco Contreras, director de Seguridad Pública Municipal.
0: Somos una ciudad segura. La verdad es que sigue siendo Durango una ciudad muy segura. Lo ha dicho el gobernador, lo dice el presidente, lo dice la encuesta nacional de seguridad pública, la ENSU, donde somos una de las ciudades más seguras del país y hemos trabajado para que así siga. Hay muchas cosas todavía por hacer. Vamos a seguir trabajando en coordinación con la federación, con el estado y municipio para seguir trabajando en temas de seguridad.
6: En cuanto al
0: estamos por arriba de la media nacional. Ya viene una academia con 100 elementos el próximo año. Algo muy importante que queremos hacer en la Dirección de Seguridad Pública Municipal, pues es hacerles justicia a los elementos que ya llevan más de 45, 50 años dentro de la corporación, un retiro digno y poder nosotros sumar a más elementos.
6: En cuestión,
0: hemos dado de baja en este año a 6 elementos por distintos actos, tema de extorsión, uso excesivo de la fuerza, etcétera. Y te digo, capacitaciones permanentemente, derechos humanos, equidad de género, seguimos nosotros en constante capacitación.
6: Sigue mejorando.
0: El presidente municipal incluso ayer hizo un evento con todos los presidentes de comité vecinales donde lo reconoció. La verdad es que es algo muy importante que hay que destacar, la colaboración que existe nosotros con la ciudadanía, con los presidentes de Coparmex, de Canirac, todos los empresarios que se han subido a la baja. Te digo, gracias a esta coordinación va a la baja, se nos ha incrementado en algunas zonas que no sucedía tema de robos. Uh-huh. Reforzamos con el tema de policía preventiva, instalamos la torre de vigilancia y pues eso también nos ayuda a nosotros a inhibir bastante.
6: Un tema de
0: 35% a la baja en lo general de accidentes. Esta semana la verdad es que se nos ha incrementado, hay que reconocer, pero nosotros seguimos con operativos permanentes en retiro de motos donde el conductor no porta casco, donde van más de 2 personas en la motocicleta, y te digo, pues vamos a seguir nosotros trabajando y haciendo campaña. Un poco la confianza, ha sucedido algunos temas, las redes sociales donde también envían noticias falsas, pero te digo, nosotros desde el presidente municipal pues ha trabajado bastante en fortalecer al policía, en equiparlo y en capacitarlo.
7: Para Viva la Noticia, Ricardo Casillas Bravo.
2: Vamos con más información. Le comento que el Partido Acción Nacional está cuestionando la designación de coordinadores de Morena y pide vigilancia sobre el uso de los recursos. Así lo comentó el dirigente estatal Mario Salazar Madera.
8: Más que la desesperación de Morena de estar nombrando sus famosos coordinadores, que a fin de cuentas hay una desesperación voraz por el poder, sin tomar en consideración que hay muchos pendientes que no han atendido a nivel nacional o incluso en algunos estados. Pendientes como la seguridad pública, pendientes como el tema de salud, pendientes como la obra pública, el arreglo de carreteras o de caminos. O sea, definitivamente es lamentable que ahorita incluso el mayor aparato, no solamente político, sino de gobierno de Morena, pues está enfocado justo en poder nombrar corcholatas. Lamentable. También lo que es importante comentar es que hay que estar al tanto y revisar que no haya utilización de recursos públicos. Porque a fin de cuentas, esos tiempos adelantados no te llevan más que cuestionar qué está pasando, con qué se están financiando. Y nosotros estaremos muy pendientes de estar solicitando ante la autoridad electoral que vigile que efectivamente no haya utilización. Pues nosotros haremos un llamado al INE, presentaremos nuestra solicitud. Tienen que pedir información. Y lo haremos, volveremos a levantar la voz para que efectivamente pues haya claridad. Ustedes lo vieron justo cuando salieron las corcholatas en el pasado proceso electoral, pues definitivamente era evidentísimo el derroche de recursos. ¿Y de dónde provenían? Todo el mundo nos preguntábamos. Hoy en día sí es importante que, pues ante su desesperación de querer nombrar coordinadores o sus corcholatas, sin tomar en consideración que hay muchos pendientes en el país, hay muchas demandas por atender, están corriendo ellos esa pista sin entender realmente lo importante para nuestro país, pues definitivamente lo que tenemos que hacer también es que en este proceso pues haya la posibilidad de que la autoridad electoral vigile. No sé que es funcionario, no lo conozco personalmente, pero yo confío en que al menos teniendo él una carrera, siendo funcionario del INE, pues de alguna manera tenga la posibilidad de poder garantizar los principios que marca la ley, que son la certeza, la transparencia y sobre todo la imparcialidad en un proceso. Al menos no tiene ningún señalamiento o ningún antecedente, y creo que eso pudiera partir de una mayor confianza.
1: Para Viva la Noticia, Lili Ortiz.
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2: Estamos de regreso aquí en Dejar el Poder y vamos a continuar con más información. Ya son 5 los casos de gusano barrenador que se han confirmado en personas en Durango. Esto lo está confirmando el secretario de Salud, Moisés Nájera.
16: Desgraciadamente pues tenemos ese problema. Viene desde Panamá, entonces hay que tener el cuidado aquí con mis adultos mayores, adultos que viven solos y que tienen malas condiciones higiénicas. Entonces tenemos que cuidar mucho a nuestro adulto mayor y a toda la población que puede ser vulnerable. A mí me preocuparía también las personas que estén tomando anticonvulsivantes o medicamentos controlados que inhiben el dolor, porque entonces no pueden sentir dolor y la inflamación y no se dan cuenta de estas lesiones por miasis. 5 por laboratorio ya. Ajá. Y no hemos tenido hasta ahorita otro, pero pues estamos atentos. Ahorita precisamente 10:30 tienen reunión en Casa de Gobierno. Están reunidos porque tenemos que hacer las estrategias de trabajo conjunto. Pues bien, porque son heridas. Tengo clínica de heridas en todos los hospitales, en los 3 hospitales aquí de la capital y los que tengo en otros municipios. Y las enfermeras están capacitadas para eso y estamos capacitando también ya al personal de primer contacto. No hay que saturar los hospitales, a eso se puede revisar en las unidades de salud y ahí se les puede dar tratamiento. ¿Cuál es el tratamiento? Primero el diagnóstico. El gusano se tiene que tomar la muestra, se tiene que fotografiar, le pasan la imagen al laboratorio estatal, el laboratorio estatal lo manda al nacional y ellos van a decir si es o no es. Pero como le están llegando a todo el país, están también sobresaturadas, entonces están retrasando los diagnósticos. Aquí, ¿qué hacemos? Tomamos las muestras, hacen lavado de la herida, ponen medicamento vía oral, ivermectina se llama, y hay ivermectina en crema. La están poniendo también para eliminar el gusano. Lo hicimos, o sea, nuestro protocolo de inicio fue hospitalizarlos, pero la realidad es que tienen que enseñarse las unidades a tratar a esos tipos de pacientes, porque también pueden ser tratados ambulatoriamente. El gusano todavía no, no se va a ir como de mi piel a tu piel. Okay. Tiene que ser inoculado por medio de la mosca. El problema es la mosca. Ese es al 80, 70, 80 y 90. O sea, de 50 para arriba, adulto mayor. Por eso les decía al inicio. No tengo, gracias a Dios no, pero ahorita les digo, está reunido el secretario de Zagader, Chuy López, el secretario de gobierno, mi equipo, el equipo de ellos, porque tenemos que trabajar de manera conjunta. ¿Qué me preocupa? Los reservorios. ¿Cuáles son los reservorios? Sigue siendo el ganado vacuno, los caninos, lo humano me preocupa, pero nosotros tenemos acciones. Entonces, el reservorio me preocupa porque, por ejemplo, un perrito de la calle, ¿quién se va a hacer responsable de ese perrito? ¿Quién le va a hacer su curación? Y ese gusano, suponiendo, de ahí va a caer a la tierra, suponiendo que esté en un pasto, en un césped, se va a enterrar 15 centímetros, va a terminar su proceso y luego se va a convertir en mosca, y entonces seguimos con la presencia. Entonces tenemos que agarrar todavía esa parte de trabajo y tenemos que agarrar junto con Chuy López la mosca.
1: Para Viva la Noticia, Lili Ortiz.
2: Bueno, pues ahí están las recomendaciones que hace el secretario de Salud en Durango. Le comento que un ataque en secundaria de Torreón dejó una persona sin vida y varios lesionados. Esto provocó una fuerte movilización y se registró este jueves en la escuela secundaria número 13, ubicada en el ejido La Unión en Torreón, Coahuila, luego de que dos exestudiantes llevaran efecto el ataque.
17: La verdad es que es un tema que lamentamos mucho. Yo les puedo comentar que las investigaciones preliminares marcan, tenemos dos personas que son los probables responsables, dos personas de 18 años, hermanos, que están detenidos, ya puestos a disposición de la autoridad ministerial. Lo que nos informan es que son exalumnos de este plantel educativo que está ubicado en el ejido La Unión. Llegan estos dos exalumnos y agreden a autoridades administrativas y como algunos alumnos, lamentablemente una persona de sexo femenino, subdirectora del plantel, pierde la vida. ¿Cuál fue la causa? El tipo evidentemente es una agresión brutal y pues bueno, vamos a ahorita a determinar, vamos a Torreón porque vamos a hacer una entrevista. Vamos a hacer ahorita los dictámenes médicos. Sabemos que era exalumnos, que el móvil que indican ellos de manera preliminar era un tema de sentimientos contra el plantel. Están detenidos, están puestos a disposición de la autoridad ministerial y será en un par de horas cuando confirma el lamentable deceso de una persona de sexo femenino, su directora del plantel. Hay otros tres heridos, entre ellos un par de alumnos. Uno de ellos nos comentan que en estado grave. Y bueno, dos personas detenidas. Irrumpieron en la escuela, son los datos que tenemos. Irrumpieron en la escuela, en este ejido, en la región Laguna. Y pues vamos a verificar ahorita cuál es el móvil, ya una vez que se hagan las declaraciones ministeriales, y coordinados con el secretario de Gobierno, con el secretario de Educación.
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6: Estamos ya de regreso y me da mucho gusto recibir aquí, justamente en De Cara al Poder, al presidente del Consejo Estatal Ciudadano, Jorge Clemente Mojica Vargas, a quien le aprecio mucho. Nos está acompañando esta mañana. Jorge, ¿cómo te va?
7: Bien, Dionel. Bienvenido. Muchas, bien, gracias, como siempre, por la invitación.
6: Oye, gracias de verdad por aceptar venir, porque todavía ayer, tarde, noche, andabas por allá en la Comarca Lagunera.
7: Andaba en la Comarca Lagunera,
6: y hiciste todo lo necesario por acompañarnos, y la verdad te lo agradecemos mucho. Y siempre es importante saber qué está haciendo el Consejo Estatal Ciudadano, particularmente ante hechos que si bien ocurrieron en Torreón, en una secundaria, donde dos exalumnos, de repente, yo no sé si influenciados por una secta, por un juego de video, deciden llamar la atención no solamente de una entidad, de una región, de un país, sino del mundo. Y llegan y con machetes en mano, lamentablemente matan a la subdirectora, dejan muy mal herido a otro profesor, me parece que de la materia de español, a otros alumnos, etcétera. Evidentemente, tú como presidente de un consejo como el que presides, este tema debe preocupar, porque un hecho similar se presentó, por ejemplo, en Querétaro el mismo día, donde un jovencito apuñala a cuatro compañeros de una institución educativa. ¿Cómo tomar esto como Consejo Estatal Ciudadano, Jorge?
7: Pues mira, es una llamada de atención, como bien lo dices, para toda la sociedad. Ayer que estaba en la Comarca Lagunera con los que representan el Consejo Ciudadano Municipal en Lerdo y Gómez Palacio, fue precisamente el tema: ¿qué es lo que tenemos que hacer como sociedad? Yo creo que hay una descomposición social en muchos aspectos. Sin embargo, este caso en particular que llamó la atención, como bien lo dicen, no nomás nacional, sino hasta mundial, pues es un tema que debe ponernos alertas a todos, a toda la sociedad en su conjunto, empezando por la familia. Como sabemos, este tipo de acciones puede ser multifactorial. En ese sentido, el comportamiento de jóvenes influenciados por personajes que han cometido ese tipo de delitos, uh-huh, es una imitación, es un fenómeno de imitación que se presenta en muchas partes del mundo, pero que es un descuido también de la misma sociedad en estar pendientes qué es lo que están viendo en redes sociales, qué es sus formas de actuar. Es muy importante. El tema de salud mental ha sido un problema que se está presentando, como también en todo el mundo. Sin embargo,

0: también es cierto que desde las instituciones educativas debemos tener muy, muy vigilantes los que hacen los jóvenes y sobre todo, pues en este caso, como yo lo comentamos, es una llamada de atención, una alerta más que debemos de tener cuidado todos. Y en el Consejo, la parte que nos corresponde justamente, ya tenemos tiempo viendo temas de salud mental, sobre todo que, por decirte algo, en los últimos tiempos, en Durango en lo particular, van más de 130 suicidios que se dan por temas de salud mental. Y desgraciadamente cada vez este tipo de casos se presenta más en jóvenes, entre los 13 a los 21 años. Entonces habla de una descomposición social que parte desde la raíz, la familia, por violencia intrafamiliar, por cuestiones de drogadicción que pueden influir. Pero es un hecho tan lamentable que, insisto, debe poner en guardia a todo mundo, redoblar esfuerzos. ¿Qué está pasando con los jóvenes? ¿Qué está pasando en las familias? Porque esa descomposición social que existe, y pues bueno, caso lamentable, como te decía ayer, fue el tema que debemos de reforzarnos desde las parte en la familia, pero también en las instituciones educativas.
1: Oye, y en ese aspecto, ¿qué hace el instituto? O más bien, ¿qué hace el Consejo Estatal Ciudadano en esta coadyuvancia que tiene con la sociedad, con instituciones educativas, con los jóvenes? No para prevenir que este tipo de cosas pasen, porque ni siquiera eran de la institución los exalumnos.
0: Así eran
1: Es decir, ya
0: exalumnos.
1: eran exalumnos, ya tenían 18 años, hermanos gemelos. La cantidad de cosas de las cuales debía haber estado llena su cabeza para cometer un acto semejante,
0: ¿Y la
1: Jorge.
0: familia dónde estaba?
1: ¿Y la familia
0: ¿Los
1: dónde
0: padres
1: estaba?
0: dónde estaban? O los tutores en su caso, ¿no? Si hubieras sido el caso. Ese es el tema que estamos hablando, por ejemplo, de temas de la prohibición de celulares en las instituciones, que creo que es una buena medida, pero si en la casa no vigilamos qué ven los jóvenes, no estamos al pendiente de lo que están haciendo, difícilmente pudiera surtir buen efecto evitar que en las instituciones estén, pues ahora sí que descuidando su atención por estar viendo el tema del celular. Entonces, parte de la familia, por eso le hablo de una descomposición social. Sin embargo, tiene que haber, como bien lo dices, una coordinación entre autoridades y sociedad. No hay política pública en el mundo que funcione si no participa la sociedad. Y pues es un caso, insisto, alarmante y que nos debe de, pues, a todo mundo despertar el interés o redoblar el esfuerzo para prevenir ese tipo de hechos.
1: Oye, y también de alguna manera ver la forma, salvo tu mejor opinión, de reforzar los accesos a estas instituciones educativas, porque prácticamente entraron como Pedro por su
0: Así es,
1: casa,
0: así
1: nadie se
0: es.
1: los impidió, la única que se paró frente a ellos cuando vio quizá la intencionalidad fue la subdirectora y ya vemos cómo terminó. Yo no sé si esto en un momento dado, el que las escuelas sean más seguras, más allá de la cuestión de celulares, más allá de todo lo que hemos
0: Sí.
1: platicado, ¿qué tan viable pudiera llegar a ser,
0: Pues
1: Jorge?
0: mira, la llamada Operación Mochila es un tema que también nosotros respaldamos, claro, respetando los derechos de los jóvenes, de los niños. Pero tiene que ser, insisto, volvemos al tema, tiene que partir de la familia.
1: Y en este caso que no eran ni siquiera estudiantes del plantel.
0: Pues, ese es el tema, que el comportamiento no nació ahí, el comportamiento viene desde antes. ¿De dónde estaba la familia, los padres de familia? ¿Qué hacían sus hijos? ¿Qué estaban viendo? ¿Cuál era su comportamiento? Porque este es un problema de raíz, desde antes, diría yo. Y que hay un descuido, hay una corresponsabilidad, diría yo, también en la familia. Ver hasta con quién se juntan, a veces estar uno pendiente con padre de familia, su comportamiento, si se aíslan. Estos tipos de comportamientos, según los especialistas, debemos estar vigilantes por su cambio de actitud de los jóvenes, ¿sí? Y que, insisto, ¿qué están viendo? Las redes sociales. Es un tema, tenés así que a raíz de este tema, ayer la presidenta de la República anunció, se va a hacer por ley inclusive, que bajen todos los contenidos de violencia física, sexual, en todo, en las plataformas, y va a ser por ley.

0: como ha sido caso
1: Increíble.
0: celebrado. Entonces, a ver, ¿qué está pasando? ¿Dónde estaban los padres? ¿Qué estaba viendo? ¿Cuál el comportamiento del niño? ¿Por qué se aislaba? En fin, todos estos temas creo que nos falta un poco capacitación de prevención en la familia. ¿Qué debemos de hacer? ¿Cómo podemos detectar un mal comportamiento? ¿Qué debemos de hacer nosotros como padres de familia? Y bueno, pues es un tema muy delicado, pero que no podemos quedarnos cruzados de brazos. Y esto, insisto, es una alerta más para toda la sociedad.
1: Y el tema de los videojuegos también, yo no
0: Totalmente
1: sé en qué
0: videojuegos.
1: momento
0: Sí,
1: pueda terminar, principalmente los que tengan tendencias bélicas o de una violencia extrema. Me
0: totalmente.
1: parece a mí que estamos hoy a tiempo, así como se está regulando todo en el país, quizá valdría mucho la pena, ¿no?
0: Ahí viene en esta nueva ley, es el tema de los videojuegos también, de violentos, y pues vamos a, insisto, no podemos cruzarnos de brazos como sociedad, y menos en el Consejo Estatal Ciudadano.
1: De
0: Ayer se
1: acuerdo.
0: tomó, ayer particularmente en La Laguna.
1: Oye, Jorge, y también ustedes están impulsando el tema de las asesorías
0: Sí.
1: jurídicas. ¿Cómo va esta situación? ¿Qué tanto se ha avanzado y qué resultados
0: Mira,
1: entrega?
0: es un tema muy, muy importante cuando uno se da cuenta que acercar la justicia a la sociedad es un reclamo de mucho tiempo y no nos damos cuenta. Cuando nos dimos cuenta, nosotros ya llevamos 14 jornadas de orientación jurídica gratuita y que la 15 va a ser justamente en Lerdo, que ya había sido una hace algunos años,
1: ¿Esta cuándo la van a hacer,
0: el día
1: Jorge?
0: 7 de noviembre,
1: 7 de
0: sábado
1: noviembre.
0: 7 de
1: Sábado
0: noviembre.
1: 7, ¿ok?
0: Ahora, es muy importante porque son gratuitas y no nomás la orientación ahí, sino el seguimiento de los casos. Ahora, yo soy muy agradecido con la gente que participa, que pues obviamente nadie recibe ningún sueldo, ni en el consejo tiene ni un presupuesto. Aportamos en sábado, que para unos es descanso, van. Y te digo, ya vamos en la número 15, van aproximadamente 6.000 orientaciones gratuitas que se dan.
1: ¿Desde qué orientan hasta qué pueden
0: Mira,
1: orientar?
0: participa el Colegio de Notarios, todo el tema de notarías, de herencias, de cuestiones legales, notarios. Participa la barra de abogados, el Colegio de Barra de Abogados, el Colegio de Abogadas. Participa también el Registro Civil, entrega actas de nacimiento, actas de defunción gratuita. Y es increíble la demanda que se tiene de gente que no tiene acta de nacimiento o tiene un problema de una letra en el nombre y ya se le complica, ahí se resuelve. Está la Procuraduría Agraria, que es federal. Se sumó la CONDUCEF también. Temas, también nos dimos cuenta la gran demanda que se tiene por cobros indebidos de los bancos, el tema del abuso a veces en las tarjetas de crédito, y también participa la CONDUCEF. Algo que me llamó la atención, que también se sumó, y porque ellos fueron a vernos, el Instituto Federal de Asesoría Gratuita. Es todas las demandas que se tienen contra el Seguro Social, contra el ISSSTE, contra dependencias federales, los atiende esta institución federal. Que yo, un principio te lo digo, yo dudaba, digo, bueno, pues es parte del gobierno. ¿Cómo no? De 85 casos que se presentaron, desde una operación que le habían pospuesto varias veces hasta un año, la resolvió en menos de 48 horas y lo atendieron en el Seguro Social. Esta dependencia tiene, de los 85 casos que presentaron esta jornada y que se siguen presentando por la difusión que hicimos, van 85 casos resueltos. El 100%.
1: 85 ya.
0: Sí,
1: Okay.
0: sí funciona mucho. Es otra, la Procuraduría Agraria también participa, temas agrarios. Entonces, si te das cuenta, es un grupo muy importante. El programa Vive ya también ya se sumó, que está a cargo del ingeniero Héctor Vela. Y entonces ves que es una plataforma jurídica amplísima y que ahí van la gente, la asesoran y los abogados le dan seguimiento a los casos, temas mercantiles, temas penales, temas laborales, en fin, todo esto. Entonces se da uno cuenta la gran necesidad que tiene la ciudadanía de acercarse, que le acerquemos la justicia, salir ahí, no estar esperando en el Palacio Judicial, pues ver a un juez o un magistrado, se le hace imposible. Se evitaron abusos que se tenían a veces de algunos casos.

0: que les daban largas a algunos abogados para seguir cobrando, y la gente que no tiene muchos recursos estaba pagando y no resuelve el problema. Entonces, es un amplio, muy amplio lo que se está haciendo, y me da gusto porque pues ya van la número 15, que va a ser en Lerdo el día 7 de noviembre. Ayer
1: Okay.
0: platiqué con la presidenta Susy
1: ¿En
0: Torrecilla.
1: dónde lo van a hacer allá?
0: Ella está ubicando el lugar.
1: Okay.
0: Generalmente lo hacemos en institución, generalmente instituciones educativas, porque tienen la infraestructura, es sábado, no lo utilizan. Y ahí agradezco al ingeniero, al doctor Guillermo Adame, que siempre nos facilita instituciones educativas. Hemos ido a Canatlán, hemos ido a Nuevidial, hemos ido a Guadalupe Victoria, en Durango ya llevamos cinco jornadas. La última, por cierto, el mes pasado fue en la Facultad de Derecho, que también yo agradezco, participa la FADER
1: Okay.
0: con su bufete jurídico, y ahí fue porque cumplió 170 años y nos pidió que fuera ahí la jornada, porque es jurídica. Y también te digo, hubo 582 personas que fueron y se atendieron. Entonces está interesante ese ejercicio, espero seguir haciéndolo, y pues vamos al número 15, Lionel.
1: De acuerdo, y gratuito, ¿no? Todo
0: No,
1: es
0: totalmente
1: gratuito.
0: es
1: Hay que
0: gratuito
1: aclararlo.
0: y el seguimiento es gratuito,
1: El
0: lo que se,
1: seguimiento también.
0: con abogados gratuitos, y nosotros tenemos una ficha de registro para darle seguimiento cómo van los casos hasta su conclusión, ¿sí?
1: Okay.
0: Porque también hay casos que se les orienta a decir, este no tiene a su favor, no puede. Si tiene que decirse la verdad, a veces hay casos que no tiene la razón el que va y pide la asesoría, pero también se le tiene que decir con bases el por qué no. Entonces,
1: Okay.
0: todo eso estamos viendo, es una de las acciones del Consejo que vamos a seguir esperando, haciéndolo en coordinación con también muchos con el Poder Judicial.
1: De acuerdo, pues es Jorge Clemente Mojica Vargas, es el presidente del Consejo Estatal Ciudadano. Jorge, agradecerte
0: Al
1: mucho
0: contrario,
1: que
0: Lionel,
1: nos hayas acompañado
0: al
1: en esta
0: contrario, te
1: mañana.
0: agradezco a ti por la
1: Y
0: invitación.
1: todo el éxito del mundo en todo esto que están
0: Y
1: emprendiendo.
0: gracias y muy amable por la apertura para dar a conocer algunos temas que hacemos en el Consejo.
1: Gracias, Jorge, que te vaya
0: Gracias,
1: muy bien.
0: al contrario.
1: Vamos a esta pausa, no se vaya, ya vienen más invitados aquí en De Cara al Poder.
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0: Estamos ya de regreso, aquí en De Cara al Poder, y ahora nos acompaña Jesús Cabrales Silva. Él es el secretario ejecutivo de Seguridad Pública aquí en Durango, a quien le aprecio mucho, acepta la invitación de platicar con nosotros en De Cara al Poder. Chuy, bienvenido y gracias por estar aquí.
1: ¿Qué tal, Lionel? Muy buenos días, muy buen sábado. Y saludos, por supuesto, a toda la audiencia.
0: Oye, platícanos, por favor, te hemos visto muy activo, particularmente en Pueblo Nuevo, te hemos visto en el Mezquital, te hemos visto en Xúchil, llevando, por ejemplo, material educativo, útiles escolares, incluso uniformes escolares también a nombre del gobernador. ¿Por qué estás realizando esta función, Chuy?
1: Bueno, llevamos ya muchos años trabajando en esa área, como nos lo ha encomendado el gobernador. Algunos le dicen como padrino, otros como representante. La única realidad, bueno, es poder ser el enlace del gobernador en estos municipios, en esta zona, en esta región. Y no solamente el tema de uniformes escolares, que precisamente ya este pasado mes de septiembre prácticamente terminamos la gran mayoría. Tenemos que recordar que Mezquital y Pueblo Nuevo son geográficamente las zonas de mayor difícil acceso en todo el estado. Tenemos comunidades que se encuentran a 18, 24 horas, no hay comunicación. Hay lugares que incluso hay que llegar literalmente en burro. O sea, tienes que llegar con el vehículo hasta un punto y a partir de ahí, le dicen ellos, oye, hay que llegar con bestia para poder llegar a algunas de las escuelas. Sin embargo, hasta la última escuela estamos llevando estos apoyos de los uniformes, de los útiles escolares. Allá también se manejan los uniformes que son los tradicionales.
0: Tradicionales, sí.
1: Es la única zona.
0: Por las comunidades indígenas que hay.
1: Correcto. Allá tenemos diferentes comunidades indígenas y allá también les llevamos los uniformes tradicionales. Son parte de este trabajo que nos ha encomendado el gobernador. Y no solamente eso. Hace algunas semanas, hace un mes aproximadamente, el gobernador incluso dio a conocer que estamos en trabajo con el tema de la presa que queremos realizar como gobierno del estado allá en Pueblo Nuevo. Una de las necesidades más grandes que se tiene en este momento en Pueblo Nuevo, el tema del agua potable.
0: ¿Qué tan grave es ese problema?
1: Mira, normalmente antes, a partir de junio, julio, empezaba el problema un poquito grave en agosto, en donde literalmente te quedabas en la casa sin agua. Tenías que tener obviamente ahí tu cisterna, que como las casas no estaban preparadas, pues tú pasas por un nuevo y ves muchas casas que tienen el tinaco a las afueras, contratan pipas y luego el precio de las pipas obviamente se dispara por la oferta y la demanda. Pero este año, desde abril, está surgiendo el problema del agua, y luego el agua que estaba llegando, le faltaba por ahí a un químico, incluso la directora de CAED lo dio a conocer, que era importantísimo porque estaba llegando sucia el agua, y llegó al grado tal que las escuelas prácticamente anunciaron que de seguir así el problema tendrían que cerrar la escuela, porque imagínate las condiciones de insalubridad en donde haya cientos de niños y no tengas un baño. Pues obviamente es algo que no sería sostenible. Y el tema del agua en Pueblo Nuevo yo creo que es la máxima prioridad en el Salto, obviamente en la cabecera.
0: ¿Qué tanto tiene que ver, y te lo tengo que preguntar, Chuy, la gestión de Nancy Flores como alcaldesa, el que estas condiciones en las cuales viven muchos habitantes de Pueblo Nuevo sea bajo su responsabilidad? ¿Qué tanto tiene que ver su gestión y su administración en ello?
1: Bueno, yo creo que obviamente todos los funcionarios tenemos una responsabilidad y ella obviamente no se encuentra exenta de esto, ¿no? ¿A qué me refiero? Por ejemplo, el gobernador anuncia hace un mes, oigan, vamos con la intención de la lucha por la presa, una inversión de más de 100 millones de pesos. A través de las indicaciones del gobernador hemos estado trabajando con el ejido La Victoria, que había una muy mala comunicación en donde se decía que ellos no querían. Cuando nosotros nos acercamos fue una completa sorpresa favorable para ver a ellos en una postura de decir, oigan, nosotros sí queremos ayudar, obviamente llegar a un buen acuerdo.
0: O sea que ellos sí querían la presa.
1: Ellos sí querían, pero tenían una mala comunicación con el gobierno municipal.
0: ¿Y quién les decía que no? ¿El gobierno municipal?
1: En el gobierno municipal, oigan, no podemos llegar a lo mejor a un acuerdo, pero el gobernador anuncia la presa y a la hora la presidencia municipal dice, No, vamos a reparar la anterior presa y le estamos metiendo 2 millones de pesos a un estudio que CAED ya hizo ese estudio, que el mismo gobernador acaba de anunciar. Oigan, esa presa ya no hay que meterle mano.
0: Tú también lo has comentado en redes sociales que la presa esa ya no tiene solución, ya no tiene arreglo.
1: No, es la primera vez que a lo mejor yo lo comento aquí. Obviamente es algo que el gobernador había dicho y los especialistas habían dicho más que un servidor, pero son estudios que se tienen en donde la presa tiene fugas que ya no son reparables, que está desde un inicio con algunas fallas y que nosotros tenemos que pensar, pues obviamente de una manera práctica. Yo entiendo la parte en la que dicen es que tenemos que atenderlo lo primordial y luego lo a mediano plazo, pero esa presa ya la verdad es estarle metiendo dinero malo al bueno. Yo te puedo decir, oye, en lugar de meterle dinero a lo mejor ahorita a un estudio, si hubiéramos dicho, oigan, esos 2 millones de pesos, ahí los aporto para la compra del terreno, que en este momento es lo principal que necesitamos. Ya el Indavín hizo el avalúo.
0: Hay que comprar un terreno, Chuy.
1: Hay que comprar
0: un terreno. No se puede expropiar, no puede haber nada de este tipo de cosas.
1: A ver, para este gobierno no. Se puede, sí se puede. Para este gobierno no, el gobernador ha sido muy puntual. Aquí no vamos a hacerlo de una manera tajante. Hay que llegar a un acuerdo. Esto es ganar-ganar. Lo hemos platicado así con el ejido La Victoria. Y que lo principal que se tiene que hacer en este caso es, oigan, tener terreno. El gobernador ya dijo 50 millones de pesos listos para nosotros meterle y que le meta otros 50 millones de pesos con agua. Pero si nosotros le queremos cambiar la idea con agua y no, espérese, deje ver si reparamos esta presa, que ya sabemos que no es reparable, pues en realidad parece más un choque de una comunicación y ojalá que no sea un tema político. El gobernador ha demostrado un trabajo muy puntual y muy, muy bueno con el gobierno federal y ha abierto las puertas en el gobierno municipal. En su informe lo dijo, estamos listos para, vamos por la presa del Salto. Ellos allá la conocen como La Cañada, acá la tienen con otro nombre técnico, pero al final del día el gobernador dijo, y con la presidenta municipal, y yo creo que ahí se demuestra que el gobernador lo que quiere es el beneficio para la gente, dejando a un lado todos los temas políticos, y ojalá que no sea el caso que en esta situación del gobierno municipal, por tema de colores, no se quiera avanzar en un tema tan importante como lo es la presa.
0: Está muy claro, a lo mejor tú no lo puedes decir, pero nosotros sí, pero es claro que se está politizando un tema de una obra muy necesaria y que sería de gran impacto para los habitantes de Pueblo Nuevo concretamente. Si la presa llega a realizarse, si la presa se cristaliza primero, Chuy, ¿cuánto costaría y cuál sería el impacto-beneficio para los habitantes de Pueblo Nuevo?
1: Estamos hablando de 100 millones de pesos de la obra, más lo que nos determine el costo del terreno. Estamos hablando de aproximadamente 50 mil habitantes, 60 mil habitantes en cabecera, y estamos hablando de 30 años de garantizar este líquido vital para los habitantes del Salto Pueblo Nuevo. La qué buena, tu programa, Dionel, llegan a El Salto, uh-huh, y yo creo que tienes mucho rating allá y te lo han comentado muchísimas veces. No hay mayor prioridad en este momento en El Salto que el agua. No hay, no existe otra prioridad. La gente de allá lo conoce. Esa presa se le ha tratado de meter mano durante mucho tiempo tratando de arreglar algo que no se puede arreglar.
0: Es más fácil hacer una nueva, eso ya quedó muy claro.
1: Eso es lo que queda claro. A ver, este año es uno de los mejores años con lluvia,
0: Sí.
1: Y que se llene la presa y que se puede llenar, y en cuestión de un tiempo muy reducido la presa se vuelve a vaciar. Vamos por una presa nueva, eso es lo que le queremos decir a la gente del Salto. El gobierno del estado, también a través de un servidor, como lo ha indicado el gobernador, vamos por una presa nueva para el Salto. Esta presa en La Cañada representaría poder dejarle no nada más a la gente que se encuentra en este momento, sino a una generación más, dos generaciones más, esta importancia de líquido vital, y que obviamente es resolverles la problemática número uno que tiene Pueblo Nuevo.
0: Es increíble, y es uno de los municipios donde más llueve en Durango, y prácticamente el agua nada más la ven pasar porque no hay un registro hidroclimatológico que pueda absorber justamente, o un recurso hídrico en este aspecto, que pueda el agua que llueve ahí, que ahí se quede y que sea en beneficio para los habitantes concretamente de la cabecera municipal. ¿De cuántos habitantes estamos hablando se verían beneficiados con la obra?
1: Son prácticamente toda la cabecera, como lo mencionaba hace un momento, son más de 50,000, 60,000 habitantes aproximadamente. Uh-huh. Que se verían beneficiados. La verdad, cuando uno piensa en este proyecto, obviamente la gente dice, oiga, el tema de pavimentación, el tema de alumbrado, pero sin agua no puedes hacer absolutamente nada. O sea, imagínate el simple hecho, cuando vas allá a los negocios, muchos negocios de comida, oye, no pueden atender si no tienen el agua. Imagínate tu casa sin baño, imagínate toda esta situación, las escuelas, te lo comentaba, sin un baño, prácticamente acabas con la funcionalidad de una comunidad completa.
0: ¿En cuánto tiempo terminaría la presa si hay esta voluntad por parte del gobierno federal de aportar ellos otros 50 millones como lo está aportando el gobierno del estado?
1: Es prácticamente una obra de 3 años, aproximadamente 3 años. Que nosotros en esta intención podemos decirlo, a ver, no se trata de un tema político. Muchos gobiernos nunca le quieren apostar a una obra que ellos no vayan a terminar. Y el gobernador dice, a ver, no importa que sea después del sexenio, de que termine el sexenio, la gente de Pueblo Nuevo lo necesita, la gente del Salto lo merece y nosotros vamos por ello. Lo puso en su informe, ya logró una presa que es histórica para el municipio de Durango.
0: Y que casi tiene un 20% de avance.
1: La acabamos de ver en sus redes sociales hace unos días. Una magna obra, es hermosísimo ver algo de ese nivel, de esa calidad. Y dijo, no paramos aquí, vamos por el Salto, es la siguiente obra grande que queremos en tema hídrico. Uh-huh. Y estoy seguro que con el trabajo en conjunto lo vamos a lograr.
0: Oye, entonces la obra va sí o sí con el apoyo de la alcaldesa Nancy Flores o sin él.
1: A ver, eso tenemos que hacerlo sí o sí. Si ella tiene la intención de reparar la otra presa aún y cuando se ha dicho, se ha demostrado...
0: Es dinero tirado a la basura, hay que decirlo con todas sus letras.
1: A ver, es dinero que se le está metiendo malo al bueno. Bueno al malo. Y aquí yo lo decía con varias gente que me lo comentaba, oye, esos 2 millones lo hubiéramos puesto sobre la mesa para las negociaciones. Y peor tantito, hace poco hizo una declaración que me preocupó mucho, porque un servidor ha estado en las mesas de negociación con el ejido de la Victoria y dice, es que les están ofreciendo 22,000 pesos. Falso. No tenemos todavía ni siquiera el avalúo del INDAVIN y ya se estaba mencionando por parte de una autoridad municipal.
0: ¿22,000 pesos de qué?
1: De la hectárea para el proyecto.
0: ¿Por ejidatario?
1: No, por hectárea.
0: ¿Por hectárea?
1: Por hectárea.
0: No, pues es nada, ¿no?
1: Cosa que no era cierto porque todavía no tenemos el avalúo y eso, lejos de ayudarnos a las negociaciones, pues obviamente puede empeorar las negociaciones.
0: ¿De cuántas hectáreas estamos hablando se requieren para la obra?
1: El proyecto tiene que valorar desde las 18 hectáreas que requiere tanto la presa del vaso como la protección alrededor, más el área que no va a poder ser ya talada, afectada para el escurrimiento. Esta parte, la directora de CAED ha dicho que ha estado esperando el tema también de Conagua para poder nosotros decirles de manera clara y concisa a los ejidatarios. Van a ser desde 18 hectáreas o 50 hectáreas, hay unos que mencionan 100 hectáreas que ya se determinó que no va a ser así. Uh-huh. Y poder decir, ahora sí, esto es lo que ofrece INDAVIN, hoy está muy bajo el precio que ofrece INDAVIN, a lo mejor empieza la mesa de negociación. Y lo hemos platicado y elegido la Victoria, a quienes les mando un saludo y un reconocimiento por ese
0: disposición. Es ahí donde se construiría la obra.
1: Es correcto, es ahí, ellos desde un inicio lo hemos planteado, esto es ganar. Que tampoco ellos se vayan a ver perjudicados en su ejido, pero que también el municipio, que es el que se va a ver impactado aquí en esta situación, vayan con una muy buena obra que es tan necesaria para el Salto.
0: Oye, ¿cómo ayudaría una buena representación del diputado del Distrito 15 en esta situación, ¿no?
1: Bueno, la gestión de la Diputación, del Congreso, desde el simple hecho de autorizarte el recurso, obviamente la ley de egresos para poder destinarle a estos 50 millones que requiere el Estado erogar para la construcción, que en el Congreso se tengan aliados y que no sea, como lo hemos visto en este caso, los colores los que lleguen a afectar, porque no, yo quiero que se me reconozca a mí por ser de este partido, que voy a reparar esta presa, con tal de que no sea este gobierno quien tenga la presa. Aquí no podemos pensar en colores, tenemos que pensar en proyectos, en beneficio a la gente, y obviamente que el Congreso es uno de los máximos aliados.
0: De acuerdo, pues es Chuy Cabrales, secretario ejecutivo de Seguridad Pública aquí en Durango. Te agradecemos mucho esa información, Chuy, y estaremos muy al pendiente de cómo va avanzando este proyecto.
1: Muchísimas gracias, Lionel, y gracias a todos.
0: Gracias, que te vaya muy bien. Vamos a esta pausa, no se vaya, ya viene nuestro último invitado de esta mañana.
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0: Estamos de regreso, está con nosotros Juan Gerardo Parral, quien es el presidente de los notarios en Durango, a quien aprecio mucho también haya aceptado la invitación de estar con nosotros esta mañana aquí en De Cara al Poder. Juan Gerardo, bienvenido, gracias por acompañarnos y muy buenos días.
1: Gracias, buenos días, Dionel, pues con el gusto de saludarte siempre y gracias por la invitación.
0: Oye, pues el motivo de esta invitación es justamente platicar contigo acerca de esta ampliación que ustedes han hecho, que tú mismo confirmaste en la semana, sobre la ampliación del mes del testamento. Así Platícanos es. Primero de qué se trata el mes del testamento y por qué toma la determinación de ampliar el periodo como tal.
1: Muy bien, fíjate que hace 23 años se decidió por parte de la Secretaría de Gobernación y en ese entonces la Asociación Nacional, digo en ese entonces porque hoy es Colegio Nacional, firmar un convenio para que

0: Las personas, sobre todo en estado de vulnerabilidad económica, se acercaran a hacer testamento porque una de las causas por las cuales no asistían con el notario para hacer su decisión de última voluntad era por el costo. Entonces se decidió hacer un convenio en el cual el Colegio Nacional, a través de sus miembros, hicieran un costo más accesible para las personas y la Secretaría de Gobernación realizar la promoción correspondiente. Esto se replicó en todos los estados. Durango fue de los primeros que firmó y bueno, hasta la fecha, hace 23 años que se está llevando a cabo esto. Hoy, afortunadamente, el costo no es un pretexto ni es un motivo para no realizar testamento. Eso queda ya en tercer lugar, más o menos, porque ahorita la principal razón por la que no se hace testamento viene siendo pues la desidia de las personas. Todavía queda algo de pensamiento que si voy a hacer un testamento es el preludio de la muerte, etcétera. Es muy poco ya. Sin
1: Y es que lo
0: embargo,
1: primero que dice alguien, ya hiciste testamento y lo primero que responde es, si no me pienso morir todavía.
0: exactamente. Como si el morirse fuera elección de uno
1: Sí,
0: al día y
1: claro.
0: eso, ¿no? Pero yo creo que se ha hecho ya más conciencia, se ha hecho ya más conciencia, y ahorita te digo porque es desidia. Se ha hecho más conciencia porque a partir de la pandemia hemos tenido un fenómeno muy curioso y positivo. ¿En qué sentido? Que ya a partir de los 30 años están haciendo su testamento. Es decir, antes de la pandemia, la afluencia de personas que asistía oscilaba en alrededor de 50 años y más. Los jóvenes no tenían ni siquiera pensado en hacer su decisión de última voluntad. Y a partir de la pandemia, que hemos visto que, bueno, aumentó considerablemente el número de muertes, de fallecimientos, y después ya la post-pandemia, que de ninguna manera volvió a ser, digo, bajó, pero no volvió, el índice de mortandad no volvió a quedar en una normalidad, sino que aumentó también las muertes comparados con el 2019 por la cuestión de secuelas de COVID. Entonces, ya ahorita la muerte súbita causada por enfermedades cardiovasculares, sobre todo, ha aumentado las enfermedades de diabetes de la sangre y eso ha propiciado, sobre todo en jóvenes, o sea, en jóvenes ya, de acuerdo al INEGI, el número de personas con afecciones cardiovasculares ya ha aumentado a partir de los 30 años. Entonces ya las personas de esa edad ya le están pensando más y ya están haciendo su testamento.
1: Y es que antes se creía que había que ser adulto mayor para empezar con
0: Exactamente.
1: este tipo de trámites y ya no es así.
0: Y fíjate que, por ejemplo, la mayor parte de las personas hacía testamento cuando ya estaba muy grande, cuando se iba a someter a una intervención de cirugía, que más o menos pues no era tan fácil, cuando iban a hacer un viaje largo o cuando estaban enfermos. Y ahora ya no, ahora ya no, y ahora ya se piensa más todavía, digo, no es tan fácil el que las personas accedan, o la otra es que no tengo nada. Pero no necesariamente es que no tenga nada. Hay personas que están casados por el régimen de sociedad conyugal y la casa está en nombre del cónyuge o la cónyuge y dicen, no, pues es que eso no está a mi nombre. De todos modos, ellos tienen la parte proporcional que le toca por concepto de gananciales matrimoniales y pueden realizar su testamento. ¿Por qué lo vamos a ampliar? Bueno,
1: Primero, platícame el
0: sí.
1: beneficio de hacer ese trámite durante el mes del testamento.
0: Muy bien, es cierto. Comentaba yo que antes una de las causas por no hacer que no se hacía testamento era por el alto costo. Ahora
1: ¿Qué
0: ya
1: es un
0: ese no es
1: alto costo,
0: pretexto.
1: Gerardo?
0: Bueno, por ejemplo, una cantidad de 5,000 pesos para mucha gente, sobre todo de clase baja y vulnerable económicamente, pues no es fácil.
1: ¿Eso cuesta testamentar?
0: Actualmente 5,000 pesos más o menos aquí en Durango.
1: Y ahora con el mes del testamento,
0: con el mes
1: ¿cuánto
0: del testamento
1: pagaría?
0: Son 1,900 pesos.
1: 1,900, sí. Prácticamente son 3,000 pesos de descuento.
0: Exactamente. Y por eso, pues estamos incentivando a las personas, ¿no? Esto obviamente, y lo decimos, lo hemos tratado también de socializar, esto va dirigido a las personas pues que tienen un bien, personas de escasos recursos, que tienen un terrenito. ¿Por qué? Porque luego a veces se nos acercan personas que tienen pues 10 propiedades, 12 propiedades, y ahí
1: Ahí,
0: pues.
1: qué hacen ustedes ahí con ese tipo de casos?
0: Mira,
1: Cuando le tratan de sacar una ventaja a una promoción así.
0: bueno, pues con mucha pena y les comentamos que eso no va dirigido a ese tipo de testamentos,
1: De
0: porque
1: sectores, ¿no?
0: si los testamentos de por sí son actos jurídicos muy, ¿cómo te quiero decir? Muy minuciosos, y tenemos nosotros cierta responsabilidad en realizarlos, o
1: Es decir,
0: sea.
1: no puede llegar una persona del estatus social que sea y que llegue con Juan Gerardo Parral y le diga, quiero testamentar este terreno, porque tiene que cumplir con ciertos requisitos.
0: Bueno, depende, si yo quiero hacer quiero dejar en testamento este terreno, hay dos maneras de hacer testamento. Uno, a través de herencia universal, es decir, yo quiero dejarle a mis dos hijos toda la herencia que yo tenga. Entonces, es una herencia universal que se traduce en herederos universales, sin especificar, sino que entra todo lo que hay en la base hereditaria. Y la otra es a través de legados, es decir, son dejar cosas específicas a determinados herederos. Por ejemplo, mi casa se la dejo a mi hijo y mi terreno se lo dejo a mi otra hija. Esas son las dos formas de hacer testamento.
1: Oye, algo importante y que te lo tengo que preguntar, porque luego son cuestionamientos que justamente surgen, y hemos visto cualquier cantidad de ingratitudes por parte de hijos que son heredados en vida por parte de los padres, que a lo mejor les dicen, esta casa ya es tuya, pero déjame vivir aquí en lo que yo parto de este mundo. Y no lo hacen por escrito o no tipifican el acuerdo como tal, y luego los hijos, que hay que decirlo, y la gente que nos está escuchando no me dejará mentir cuántos casos no hemos escuchado, que ponen de patitas en la calle a los padres que les heredaron justamente la propiedad, la casa, lo que tú quieras y mandes. ¿Ahí cómo se pueden blindar en este tipo de situaciones testamentarias los que están otorgando justamente el bien?
0: Hay dos maneras de hacer transmisión de la propiedad. Uno es en vida, y lo otro es lo que se llama jurídicamente mortis causa, o por causa de muerte, que viene siendo el testamento. Cuando es en vida, se puede hacer a través de una donación. Cuando se hace una donación de los padres a hijos, se hace un contrato. Obviamente tienen que ir con su notario a realizar el acto de donación. Y uno de los lo, de lo que nosotros les recomendamos es que se haga con reserva de usufructo vitalicio. ¿Qué quiere decir eso? El usufructo es una manera de disfrutar la cosa, disfrutar el bien inmueble hasta que fallezca la persona. Mientras tanto, no se puede vender, no se puede transmitir la propiedad por parte de quien recibe ese bien. En este caso es el hijo.
1: Y tampoco los pueden sacar de la
0: Tampoco
1: vivienda.
0: puede, no, no, claro que no. Entonces, por eso yo les recomiendo, y les hemos recomendado siempre, que nunca hagan las cosas de manera verbal. Siempre sea a través de un contrato por
1: Todo por
0: escrito.
1: escrito,
0: Que
1: ¿no?
0: vayan, todo eso tiene que ser a través de un notario público o una notaria pública, ¿no?
1: ¿Cómo se llama este término?
0: Es donación
1: Donación.
0: con reserva de usufructo vitalicio.
1: Eso
0: Eso
1: impide que el beneficiario
0: lo venda.
1: venda, saque al familiar de
0: Así
1: ahí.
0: es. Y que pueda hipotecar, digo, sí se puede hipotecar, ¿no? Pero de todos modos, el usufructo se sigue respetando.
1: Oye, si yo ya testamenté a algún hijo y me arrepiento, porque el hijo se portó mal, por cualquier cuestión, o porque se casó con alguien que yo veo se puede convertir en un riesgo incluso para mí, de que me pueda sacar de la casa, etcétera. ¿Puede uno echarse para atrás?
0: Claro que sí.
1: ¿O corregirlo?
0: Sí, una de las características del testamento es, primero, que es personalísimo, es decir, que tiene que acudir la persona sin necesidad de, y aparte que no se puede hacer a través de poder. Tiene que ser la persona de manera presencial, y la otra es que es revocable. Es una característica muy importante, porque yo puedo hacer hoy un testamento y mañana puedo hacer otro y pasado puedo hacer otro, y mientras yo esté con vida, obviamente yo puedo cambiar testamento mientras yo quiera. Esa es una característica y una ventaja. Y la otra es que si yo hago un testamento y dejo una casa a alguno de mis hijos, mientras yo no fallezca, el testamento está sujeto a que yo pueda vender los bienes que yo ya puse en el testamento. Es decir, eso no es ningún impedimento para que yo no pueda disponer de mis bienes.
1: Oye, Juan Gerardo, me están preguntando que qué tan beneficioso es testamentar, porque luego ocurre que alguien fallece y no testamentó y tiene hijos viviendo en Estados Unidos, viviendo a lo mejor en otras partes de la República Mexicana o incluso del mundo, y es cuando viene justamente el gran problema de la división de bienes o el otorgamiento de bienes, porque todos tienen que firmar ciertos documentos para poder hacer el traslado de los mismos. Platícanos un poco de ese tema.
0: Sí, mira, cuando no se hace un testamento y la persona muere, se abre lo que se llama sucesión legítima. Es decir, que hay un principio jurídico que dice los parientes más próximos excluyen a los más lejanos. ¿Y quiénes son los parientes más próximos? En primer lugar, por los hijos.
1: Sí, y ¿más que el cónyuge o la esposa o el esposo?
0: Bueno, es que dependiendo, el cónyuge tiene coincidencia con el hijo cuando el cónyuge o la cónyuge, por ejemplo, no tiene bienes con qué subsistir, o la cantidad que tenga de bienes no es igual a la porción del hijo, entonces sí hereda como un hijo también la cónyuge.
1: Aunque el hijo sea mayor de edad.
0: No le hace, aunque sea.
1: No importa mayor, eso.
0: No importa. Sí, también ya, hay criterio, además que hay criterio en la corte donde la cónyuge o el cónyuge se equipara la concubina, fíjate,
1: concubina
0: sí, o el concubinario se iguala a la cónyuge o al cónyuge.
1: Es cuando no hubo un matrimonio de por medio.
0: Exactamente, cuando tiene que haber 3 años viviendo juntos, libre de todo ligamen de matrimonio y de parentesco. Uh-huh. Entonces, heredan todos los hijos. Si los hijos no están en el lugar donde se va a abrir el juicio de la testamentaria, entonces, donde estén ellos, pueden mandar un poder que los representen, y entonces si se queden, no se queden sin representar y sin recibir la herencia.
1: O sea, no es obligatorio que se tengan que trasladar físicamente.
0: No es necesario, pueden mandar un poder especificando a la persona, a la apoderada que los va a representar, para que acuda al juzgado, lo represente en el juicio sucesorio y le dé instrucciones precisas para que pueda estar pues bien representado, ¿no?
1: Oye, el dolor de cabeza que se evitan los familiares cuando hay un testamento de por medio, por ejemplo, hablando de este caso en particular, ¿no?
0: Pues sí, mira, el testamento tiene muchas ventajas, sobre todo no dejas problemas, no heredas problemas, y problemas me refiero familiares, porque se ha comprobado que de todo el cúmulo de asuntos que existen en los juzgados familiares, muchos son de juicios sucesorios, obviamente de alimentos y divorcios, pero muchos son de juicios sucesorios intestamentarios, y de ellos pues gran parte son controversiales, es decir, que hay veces que duran hasta décadas de pleito, y ahí, bueno, pues hay desgaste familiar, hay desgaste económico. Yo he visto 2-3 generaciones que siguen en el conflicto y nadie ha disfrutado de ello, obviamente. Entonces, pues nosotros les recomendaríamos que se acercaran con su notario de preferencia, con el más cercano o notaria más cercana, y que platicaran con ellos para que les haga, como nosotros decimos, un traje a la medida, para que puedan pues vivir tranquilos, sobre todo, ¿no?
1: Oye, Juan Gerardo, antes de que se nos acabe el tiempo, las personas que estén interesadas en testamentar, lo único que tienen que hacer es ir con a la notaría pública más cercana que sea de su confianza, ¿sí?, y decir que van a aprovechar la promoción de un mes de extensión de esta, del mes del testamento.
0: Hasta el mes de octubre. Y te puedo decir, ¿por qué lo extendimos? Mira, hace un año, afortunadamente, lo extendimos por el número de afluencia, por la afluencia que teníamos de testamento, uh-huh, de personas. Ahora, desafortunadamente, somos muy decidiosos y a partir de la segunda quincena de septiembre empezaron a ir apenas. Uh-huh. Entonces,
1: como buenos mexicanos, ¿no?
0: Sí. Entonces, pues ya muchas, la demanda a última hora, bueno, nos hizo conjunto con la Secretaría de General de Gobierno, con quien hemos estado en contacto en este tema, se decidió ampliar al día último de octubre, y pues ojalá y vayan a hacer su testamento. Los esperamos.
1: Pues es Juan Gerardo Parral, presidente de los notarios en Durango. Le agradezco mucho que haya aceptado la invitación de platicar con nosotros aquí en De Cara al Poder. Es un tema muy importante y que usted, a partir de esta entrevista, pues ya tiene toda la información necesaria para saber qué hacer en este tipo de asuntos. Juan Gerardo, gracias por estar aquí.
0: Al contrario.
1: Que te vaya muy bien. Gracias. Y gracias por acompañarnos.
0: Hasta luego.
1: Y ya nos vamos. Gracias por habernos acompañado. Esto fue De Cara al Poder. Gracias por su atención. Que tengan un enorme fin de semana.
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1: Señoras y señores, buenos días. ¿Cómo amanecieron? ¿Cómo les va de lo llovido? Qué gusto más saludarlos hoy en ese fabuloso, rico y fresquecito fin de semana. Llegamos ya este sábado 3 de octubre de 2026. Sean bienvenidos y bienvenidas a otra entrega más, el show de la tía y el sobrino. Yo soy Diego Hernández, el sobrino Cruceres, la tía. ¿Qué onda, mija? ¿Qué rollo?
2: Oye, pues anda que llegué.
1: Bendito Dios, llegó.
2: Fíjese. Fíjate que estaba en la mañana, No, pues bien arropada ahí con mi cobija de tigre.
1: Ey, el de las azucaritas.
2: Ey, luego. Me tenía bien abrazada el tigre del cobertor San Marcos. Le dije, no, mijo, sabes que ya me voy. Sabes que tengo que ir a trabajar.
1: Hijo, tengo que ir a generar. Simón. ¿Cómo se antoja en estos tiempos pues ser mantenido, tener un chugar, una chugar, verdad, tía?
2: Ahí nomás que le llegue a uno la tarjeta, los pesos, ¿verdad?
1: Nomás eso, se antoja ser mini para que nos den becas. La neta. Señores, estamos arrancando botones en este fin de semana. WhatsApp en cabina 668-45-54-949. Vamos a acompañarlos de aquí y hasta las 11 de la mañana. Y atención, porque se pronostican que será. Mire, Toño Ochoa dijo hace dos días que iba a llover. Nosotros no le creímos, pero le falló por ahí la fecha, ¿no? O sea, le falló el pronóstico.
2: Pero ahora sí, se me hace que ahora sí va a llover todo el día.
1: Se me hace que sí, tía, se me hace que sí, para que usted no lave, ¿verdad? Bueno, vámonos con música. Arrancamos ya a través de la triple frecuencia, porque aquí suena.
2: ¡Qué buena!
1: La más perrona suele.

0: Ahí está la música de Grupo Valtercio. Me quedé con las ganas. ¿Cómo no? ¿Alguna vez usted se ha quedado con las ganas, mi querida tía? ¿Sí o no?
1: Fíjate que una vez me quedé con una casa que me la daban en 17 millones.
0: Mire, bendito mi padre Dios, qué bueno, tío. Muy bien. Bueno, señores, ya son las 9:14. Estamos en vivo a través de la triple frecuencia de la que buena en este fin de semana. Y es sabadito, sabadito lluvioso. Se antoja que hoy, fíjese que hoy yo no quiero incitar a que la gente pistee, ¿no? Pistee. Tómese mejor un café, tía, un chocomil caliente.
1: Un atole de guayaba del que hice ahora que fui para allá para velar a esta Silvia Pinal,
0: ¿verdad? Ay, usted vio el velo a Silvia otra vez con sus cosas.
1: Ay, la llave.
0: Mejilla charlatana.
1: ¿Para qué les cuento si no me van a creer?
0: Pero
1: no,
0: bueno, a ver, digo. ¿Cuándo falleció, en paz descanse, Silvita Pinal? ¿Cuándo fue?
1: Hace como 6 meses, sí, más o menos.
0: ¿Como 6 meses? Sí. Y luego usted, pero usted, o sea, ¿cómo fue el proceso para que usted la contactara a la familia y usted llevara la tole?
1: Silvia, haz de cuenta que Silvia y yo siempre hemos sido, pues, muy buenas amigas, ¿verdad? Entonces, haz de cuenta que ya pues ya colgó los tenis.
0: Y luego, sí, en paz descanse, por
1: cierto. Sí, sí, sí, entonces haz de cuenta que ya me, el 28 de noviembre, fíjate, del 2024, se murió esta Silvia.
0: Ey.
1: 28 de noviembre. Entonces, de cuenta que ya andaba yo ahí en la casa. Andaba ahí tendiendo unas garras y todo. Y en eso que recibí una llamada. Ey. Ay, sonó el teléfono de manera distinta. Tú sabes que cuando los teléfonos suenan de manera distinta, son noticias buenas o malas.
0: Exactamente,
1: ¿verdad?
0: Cierto.
1: Entonces, el mío sonó así de manera distinta. Ajá. Y era Alejandra Guzmán y me dice: ¿cómo estás, tía? Le digo: bien. Le digo: ¿qué pasó? Dijo: mi mamá. Le dije: no me digas.
0: Ey.
1: Sí, dijo, fíjate que tengo malas noticias. Dijo: ya colgó los tenis. Y ¿cómo así?
0: Le dijo Alejandra Guzmán, sí, Alejandra, ¿usted?
1: Dijo,
0: ok.
1: Dijo: sí. ¿Cómo ves? Puedes venir, la vamos a tener acá en Galloso, en la funeraria Galloso, acá en la Ciudad de México.
0: Ey.
1: Dijo: ¿tienes dinero o te mando para avión privado para que vengas? ¡No! Le dije: no.
0: ¡Échemelo, échemelo!
1: Le dije: no, no, no, ey, no necesito su dinero. Le dije: okay, ya me voy. Le dije: me llevo, vos, ahí hice mi maleta para una semana más, ey, o menos. Okay. Dije: porque pues ya ves que esos funerales son muy ostentosos.
0: Muy, ¿sí?, ostentosos, demasiado, sí.
1: Tiene uno que llevar collares y todo para que lo vean a uno,
0: sí, diferente. Que usted pertenece a esa clase social.
1: Pues ponle que no pertenezco, pero de todo.
0: El pintazo.
1: Y haz de cuenta que, pues ya ves que estaba en huelga el Monte de Piedad y tenían empeñadas unas joyitas. Y dije: ay, ahora qué me llevo. No, pues ya anduve allí escarbando y todo, y ya encontré unos collares chafas. Uh-huh. Unos que me regaló Daddy Yankee, ¿te acuerdas que
0: una vez lo traje? Ah, sí, claro, sí, una vez, sí, me dice, me platicó, sí.
1: Entonces, de cuenta, ya llegué y todo, ya me estaban esperando y todo. Y le dije, dijo Alejandra: ¿cómo ve? Dijo: si hacemos un atolito y unas tortillas de harina. Le dije: pues luego, le dije: hay gente que me ayude. Dijo: necesitamos unas 3 ollas de atole. Dijo: porque pues van a llegar muchos políticos y van a llegar.
0: Sí.
1: Pues mucha gente, ¿verdad? Uh-huh. Del medio artístico y todo.
0: Sí, sí, claro.
1: Y ya le dije: no, le dije, pues, ¿dónde lo hago? Dijo: allá en el patio de atrás. Oh, allá a un lado de la alberca.
0: ¿Sí?
1: Ya haz de cuenta que ya andaba yo allá haciendo ya la tole de guayaba y molí la guayaba y todo. Ay, vieras cómo olía rico allá, canela con guayaba, el funeral y todo. Y entonces, ya llegó mucha gente y ya empezaron ahí, Sasha, por ejemplo, me saludó y dijo: ay, dijo, ¿sabes? Me dijo Alejandra que estabas acá haciendo la tole. Dijo: ya está. Le dije: ya, échate un trago. Ey. Échate un jarro, le dije, de atole.
0: Échate un sorbo.
1: Sí, y entonces, no, y mucha

0: Mucha gente en la Galilea, oye.
1: Montijo.
0: Galilea Montijo llevaba su termo.
1: ¿A poco?
0: Lleva para llenarse, para llenarse. Ahí, para estar ahí susurrando y cotorreando y todo. ¿Qué dice el Rafael? Don Rafael.
1: Don Rafael. A ver, vamos a ver qué dice la banda. Buenos días. Ahí está, cómo no. Ya empezó a pelearse la gente. Me da mucho gusto. Dice, buenos días. Dice, tía, ¿sí se va a hacer o no se va a hacer el caldito de res con pata y cola? Porque está lloviendo y haciendo frío. Yo me llevo los tornachiles, dice, ahí está.
0: ¿Andas jugando con los tornachiles, hijo? Cuando los traes cargando ahí desde la mañana.
1: Que se va a rifar su famoso caldo de cola. Tenemos un audio que dice la banda, échale. Pues, cómo no, buenos días.
2: Saludos, morros. Pónganme la de Nube Gris del grupo Laberinto. Y saludos hasta Canatlán para este climita lluvioso, esa canción.
0: Se me hace que piensa que está el Falcao, ¿verdad?
1: A lo mejor sí, ¿verdad? Yo creo.
0: Oh, el Falcao se nos va a pelar hoy, va a pagar una manda ya.
1: Ah, ¿no? Ya, sí, va a ir exactamente. Pero rodillas. Ahorita le mandamos su canción con mucho gusto, son las 9:20. Es más, se lo voy a complacer nomás porque ando de buena, tía.
2: ¿Cuál es? Saludos, morros, pónganme la de Nube Gris.
1: ¿Nube Gris? ¿De quién dice?
0: Ponle ahí en el YouTube.
2: Del grupo Laberinto.
1: Nube Gris, el grupo Laberinto, hablando de Nube Gris.
0: Oye, es que ahorita está nublado, ¿verdad? Se antoja así como que para echarse un atolito de guayaba. Y ahorita les vamos a dar la receta del cocido. ¿Sí?
1: ¿Del cocido de cola o de frente?
0: No, del cocido de boca.
1: Ah, ok, muy bien. Muchos ocupamos eso, sí,
0: ya te está marcando acá, mira,
1: Ahorita le vamos a contestar. Vámonos con música, Grupo Laberinto, Nube Gris, directamente hasta Canatlán de las Manzanas, el show de la tía y el sobrino.

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1: Y aquí son La Qué Buena, tía. Son las 9:30. ¿Qué dice la banda? Dice, buenos días, tío sobrino. Ahorita se me antoja una concha y un mango. ¿Cómo? Ahorita.
2: Ah, no vayas al centro. No vas a estar encontrando nada abierto.
1: Ahorita en el centro, fíjate, si con condiciones normales no abren el centro temprano, pues ahora menos que adentro.
2: Y luego un mango.
1: Mira. Es que bueno, recordamos la historia de esta muchacha que se hizo viral en redes sociales, que dice, es que yo fui a Durango, me levanté temprano, fui al centro a comprar un mango y me di cuenta de que los duranguenses son huevones porque no había un lugar donde yo pudiera comprar un mango a las 7 de la mañana, tía.
2: Fíjate nomás, y luego a las 7 de la mañana, ¿quién para empezar? En pleno domingo, ¿quién está despierto a las 7 de la mañana?
1: Y ahora... Domingo, si lo menos que quieres comer es un mango.
2: O sea, ¿ajá? Vengo a buscar un mango. Mira, no, mira. Hombre, o sea, ¿dónde? Figura. O si no estás allá en Chiapas, en Tuxtla Gutiérrez.
1: Un mango. Pues si quiero un mango a las 7 de la mañana, mija, espérate poquito, hombre.
2: Oh, y luego todavía agarra el micrófono y nos quema.
1: Y nos quema y dice, ay, es que los orangueses son bien huevones. Pues deja. O sea, no somos huevones, somos priorizamos el descanso.
2: No, y aparte, o sea, aparte, ¿quién va al centro el domingo a las 7 de la mañana a comprar un mango?
1: Ajá, exactamente.
2: Si el domingo es para estar en tu casa a las 8, le mandas un mensaje porque ya... Ah, mira, yo estoy en el grupo de menudo, hijo.
1: ¿A poco?
2: Sí, me pone en el grupo de menudo. Oye, ey, ya llegó el menudito. Apárteme una cazuela. Fíjate, no más.
1: ¿Qué licencia?
2: O sea, oye, apártame una cazuela. Si quiere que se lo mande o viene por él, le digo, no, pues ahora sí que déjame muevo, ¿verdad? Ya voy por él. Ya llega uno con su ollita, dame mi cazuela con pata. Una vez me dijeron, oye, ¿quiere pata? Le dije, sí, y unas medias de seda. Dijo, la pata trae las medias de seda puestas. ya llegas, llegas a tu casa, te sirves tu cazuelita de eso de las 9:30, tampoco tan temprano. Me dijo, te cae pesado, imagínate.
1: Sí, tienes razón.
2: A las 7 de la mañana almorzando menudo, no, te cae pesado.
1: No, pero ese poquito, ¿verdad?
2: Sí, a las 9:30 te echas tu cazuela de menudo, temblando ahí la pata y casi te da una patadona en el cachete. Y tus medio kilito de tortillas. Tu y cafecito sabroso. Con leche. Ajá. ¿Qué andas haciendo en el centro buscando un mango?
1: Café con leche con un menudo. Estará bueno, esa comida se me hace medio rara, ¿no?
2: ¿Con qué te tomas el menudo?
1: ¿Con pantia?
2: Sí, por eso, pero ¿con qué? O sea, ¿lo acompañas con qué? ¿Con chesco o con
1: Pues con un refresquito.
2: Con caguama.
1: Una caguama, la que sobró del día. Caguama caliente.
2: Oye, y ya a gusto en tu casa. Sí. Y luego todavía esta, ¿no? Que en Monterrey. Que... Sí, mija, pero en Monterrey la mortandad es más. Porque siempre andan estresados y en friega y las siempre distancias andan, que recorren. Fíjese,
1: hablando de Monterrey, ¿vio usted el video que es viral en redes sociales donde está una reportera de Monterrey? Dando su reporte y diciendo, no, es que aquí la neta no pasen por aquí porque con estas lluvias el pavimento está muy resbaloso y mocos que la atropelló una camioneta, tía.
2: Anda, sí, vi cómo quedó ahí el reportero embarrado. Sí, oye, ¿qué les pasó?
1: ¿De qué
2: oiga? ¿Qué les pasó de gravidez o qué?
1: No, mire, o sea, gracias a Dios no pasó a mayores y ellos están bien, pero o sea, imagínese también, ¿cuánto cree usted que gana un reportero? ¿Cuánto cree usted? ¿Un salario de un reportero?
2: 4,500.
1: ¿A la quincena?
2: A la quincena.
1: Si bien les va, ¿no?
2: Si bien les va.
1: Mija, por 8,000 pesos al mes andas arriesgando tu vida metiéndote ahí haciendo un reportaje para ganar la nota, mija, no manches.
2: Hay que decirle al Nacho que ya no nos mande a pegar calcas.
1: No, es un riesgo, les pasa casi machucan a la vocecita.
2: ¿A poco?
1: No sé si era bueno o malo, ¿no? Pero casi la machucan. Sí. Casi la machucan. Tenemos llamadita, aquí se la manda, buenos días. Échale, tía.
2: Buenos días.
3: Good morning. Good
2: Oiga,
3: morning.
2: Doña Mari, ¿qué pasó con usted? ¿Cambió de número de teléfono? ¿Ya no le dan permiso de hablar o qué?
3: No, mi tía, tú nomás el que me ha de mandar, mi tía.
2: Ah, ¿y qué pasó? No, hombre.
3: Ande, tía, he tenido mucha chamba.
2: Ah, ¿y por eso?
3: Ay, nomás viera.
2: Ey, eso es muy bueno, que, pues, doña Mari.
3: Pues sí, mi tía, pero pues dejo mis amistades y... Ahí está que ni he podido ir. ¿Sí se acuerda cuando estaba de vacaciones?
2: Sí.
3: Que Dieguito dijo, le voy a regalar un radio para que nos escuche
1: sí,
3: en sus trabajos. Pero no, pues ya no tuve contacto ni nada, no, hombre, dije, pues, ¿qué te pasa? ¿Qué te pasa, muchacha?
2: No, hay que tomarse su tiempo. ¿Sí le vas a regalar el radio?
1: Sí, oiga, doña María, ¿qué marca? Aquí, fíjese que aún no llega el radio, pero ya se lo pedimos. En cuanto llegue, usted me dice dónde y se lo llevamos para que escuche la Qué Buena en todas partes, ¿eh?
3: Sí, nada más que no suenan cuatro letras, mijo.
1: Ah, no, pues sí. No, ahí sí no la escuche, ¿verdad?
2: En el cinco.
1: No. En cinco letras, sí, ahí sí tiene razón.
2: Es que la H es muda.
1: Ah, sí,
2: por
1: cierto.
2: Por eso es el cuatro letras.
1: Es el cuatro letras. Tiene razón, doña Mari, fíjese.
3: Lo bueno es que es muda, mi tía, así no imagínese.
1: O a lo mejor hasta en el cinco letras, cuatro letras, está bien para que usted se ambiente, doña Mari, pues.
3: Lo que me hace, que ya es lo que me hace falta. Te van a tocar la canción esa que...
1: ¿Cuál, oiga?
3: Tu cuerpo, quién sabe qué, con algunas telarañas.
1: Ay, cariño, no, sí, claro.
2: Esa. ¿A poco sí, doña? Hay que conseguirle, aunque sea un, un gigoló, doña Mari.
3: No, pero pues es lo que le digo. Te invito a cenar, pero tú pagas tu mitad. Te invito a comer, pero tú pagas tu mitad.
2: Sí, sí, así andan los desgraciados, doña Mari.
3: Pues sí, pero pues así fueran en todo, no la mitad.
2: Dígale, doña Mari, cuando le diga eso, ponla de soy vegetariano de paqueta, la del barrio. ¿Sabe qué, doña Mari? Cuando le diga así, oye, tú pagas la mitad, pues nomás sí, de una chiche, doña Mari.
3: Oiga, mire, ¿a quién se le ocurre?
1: Y sí,
3: nomás
1: ¿verdad?
3: A ellos.
1: Nomás tú. Oiga, pero usted, por ejemplo, si le conseguimos nosotros un gigoló, así como dice la tía, ¿cómo le gustan a usted los hombres, doña Mari?
3: No, pues...
1: ¿Qué le gusta a un buen macho?
3: Que paguen completo.
1: Eso es primordial, que pague.
3: Que paguen completo, sí, okay. Sí, porque imagínese... No.
1: Andar
3: mejor sola.
1: Pues mejor, ¿eh? Mejor.
3: No sé, oiga,
1: andar manteniendo sola. También viejillos acá sin dinero, pues para qué,
3: y luego, entre más viejillos están, más agarrados se hacen.
1: Tiene razón, doña Mari.
2: Es que ya se saben las mañas, entre más viejitos ya se saben las mañas, doña Mari.
3: Por eso tengo tanto tiempo sola. Por eso le digo que me pongan la canción esa de la telaraña.
1: Ahorita se la mandamos con mucho gusto, doña Mari, claro que sí.
3: ¿Y cómo han estado?
2: Bien, doña Mari, bien, ya sabe, nosotros aquí sacando adelante la empresa mientras que otros duermen.
3: Claro que sí, mi tía, por supuesto que sí.
1: Le digo a la tía que
3: no trabajé hoy.
1: La tía es como el pipi, la trae, hay cuenta que la piedra es la Qué Buena y la trae en los hombros, la tía.
3: Ah,
1: ¿cómo por esta no, mujer subsistimos, exactamente, qué bueno.
3: Que lo diga de broma.
2: La mera neta, las doña Mari.
3: Las mujeres movemos el mundo.
1: Eso, doña Mari, claro que sí.
3: Aunque no lo crean, así es de que, ni modo.
2: Está bien, sí, oye, doña Mari, le vamos a poner, pues, ya tu cuerpo se convirtió en telaraña.
1: Es la de, si ya lo sabe Dios, de banda San José Mesías, ahí se la ponemos. Ándele,
2: pues, doña Mari, gracias.
1: Buen día.
3: Me dio gusto saludarlo.
1: Igualmente, estamos en contacto para...
3: Ayúdenme a la banda, que se acuerde de mí.
1: Claro que sí, doña Mari, con mucho gusto.
3: Dale, pues, cuídense
1: bonito
3: mucho.
1: Bonito día.
3: Bonito fin de semana.
1: Señora hermosa, gracias. Ahí está, doña Mari, fíjese, sí es cierto, ¿verdad? Es que mire, ahorita con esta onda de que... le voy a decir una cosa, el tema de 50-50 no es algo que instauramos los hombres, es algo que se viene también de la igualdad y la equidad y todo este rollo.
2: Lo
1: ¿no?
2: inventaron, o sea, los hombres jodidos. La neta.
1: Bueno, creo que puede tener... Tiene razón, tía. Vámonos con música, esa canción se va para doña Mari, que tiene algunas telarañas. Ahí le va, pues, de banda San José Mesillas, y ya lo sabe Dios, son las 9:38, está escuchando la triple frecuencia, porque aquí suena...
2: La Qué Buena.
1: ¿Cómo no, Subali?

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5: ¡Qué buen fin!

0: Ahí escuchamos esta rola de los Canelos de Durango, tía. Ya son las 9:52. Ahí le hablan, tía.
1: Bueno, buen día. Quiero una canción.
0: ¿Cuál canción quieres, carnal?
1: Los besos no se dan.
0: Los besos no se dan. ¿De quién?
1: Sí.
2: Una pregunta.
1: ¿Cómo? ¿De Américo Junior?
0: Ah, ¿cómo no, carnal? Ahorita te la mandamos con mucho gusto,
1: Manuel. Manuel.
0: Ah, salud. ¿Cómo has estado, Manuelito? ¿Cómo estás, carnal?
1: Bien.
0: Qué bueno.
1: Andas aquí por teléfono.
0: Eso, muy bien. Me da mucho gusto saludarte y escucharte, hermanito. ¿Qué andas haciendo?
1: Bien. Quiero proponerla. La competencia.
0: Ah, la competencia. Ahorita te la mandamos con mucho gusto, Manuelito,
1: Proponela esta canción.
0: ¿Cómo no? Ahí se la mandamos.
1: Sí.
0: Muy bien. Ándele, pues.
1: Con la tía también.
0: A la tía también. Aquí te estoy escuchando. Saludos a Manuelito.
3: Aquí te estoy escuchando, Manuelito. Te mandamos saludos muy especialmente.
1: Muy bien.
3: ¿Desde dónde nos hablas?
0: De la Zapata. Muy bien. Saludos para allá, para la Zapata, mi querido Manuelito. Muy bien.
1: Sí, ya dijo.
0: Ahí después te visitamos, carnal. Igualmente.
1: Hola, ya dijo. Sí,
0: igualmente, gracias, Manolito. Buenos días, Manolito. Qué gusto más saludarte, carnal, cómo no. Acá tenemos mensajes, Kissy la banda, échale.
4: Buenos días, tía, buenos días.
0: A ver, espérame, porque aquí se me está mezclando todo, carnal.
3: What a moment, please. Mario Bros.
0: What a moment, please, carnal. Espérame poquito, mejor así. Échale.
4: Buenos días, tía. Buenos días, sobrino Diego. ¿Cómo andan?
0: Gracias, Dios mío.
4: Diana, qué bueno es 12 corazones. Ya andan consiguiendo galán a doña Mari, ¿verdad?
0: Sí.
4: Por si le consiguen a doña Mari, consíganle a buen Fermín. Ya ven que el pobrecillo no tiene quien lo quiera.
0: Hombre, Fermín.
4: Lamentando por eso. Saludos y buen sabadito.
0: Buenos días, igualmente, igualmente, gracias.
3: Es que el Fermín es no binario.
0: Es no binario, exactamente. Es que Fermín es hermafrodita, carajo.
3: Por eso está más difícil.
0: Oye, pregunta, dice, ¿por qué no tiene pareja Fermín? No tiene ni pareja las patas, carajo. ¿Tú crees que va a tener pareja?
3: ¿Qué dice el Rul?
0: Buenos días, mi querido Rul. Le dice, no le den vuelo a doña Mari. De por sí están viendo y no ven, dice. ¿Qué, carnal? ¿Qué? ¿Cuál es el problema? Doña Mari anda buscando un vato que pague toda la cuenta y que además sea un hombre como los de antes, tía. Un buen hombre.
3: Pero
0: duro,
3: ya no hay.
0: Puede haber ahí por ahí uno que otro por ahí regado, escondido, pues, puede ser.
3: Tengo mis dudas, pero bueno.
0: Ahora sí, señoras y señores, vámonos tres segundos con la siguiente llamada. ¡Échale, tía!
3: Ahí está la llamada. Buenos días.
5: Buenos días, tía.
3: ¿Cómo amaneció el hombre? Buenos días.
5: Bien, ¿usted?
3: Bien, gracias a Dios, hijo. ¿De dónde nos estás marcando?
5: De aquí, del Guadalupe.
3: Ah, del Guadalupe. Oye, qué gusto saludarte. ¿Quieres una rolita? ¿Mandar saludos?
5: Bueno, la señora Mari.
3: ¡Vamos a la que!
5: Ya.
0: Ahí está, no que no, mijo, no que no. Eso, padrino.
3: Usted sí es como los vatos de antes.
5: Pues esos medios, aquí estoy.
0: Eso, señor.
3: ¿Cuántos años tienes?
5: 49.
3: Ah, no, pues todavía te saca algo de jugo. Oye. Oye, ahorita fuera del aire le mando mensaje a doña Mari para pedirle su autorización y poder enviarte su número.
0: No,
3: ¿qué te parece?
0: Él dice que le pasemos su número a doña Mari también, o sea. Mire, le vamos a pasar su número a doña Mari, mi querido amigo, y ella le va a mandar mensajitos si se interesa, ¿sale?
5: No,
0: pues es que si no me dejan mandarle el número, ¿cómo se lo voy a mandar? Eso es ilegal, carnal, no puedo hacer eso.
3: No, en riesgo y nos demande doña Mari.
0: Nos va a demandar doña Mari, pero mire, le vamos a pasar su número. Con mucho gusto, ahí se lo mandamos, mi querido amigo. A usted, muchas gracias, ahí está, ¿cómo no? Este nomás, tía, salió mi compadre.
3: ¿Qué le parece?
0: Y yo pago la cuenta completa, dice. Eso es todo, mijo.
3: A ver, espérame, déjale marco a doña Mari de una vez, es más, espérame.
0: Márquele y dígale que le tenemos acá un galán.
3: Mari, espera, Mari, ahí está. A ver, vamos a...
0: Seguramente está escuchando, ¿no, doña Mari?
3: Sí, quién sabe.
0: Échale.
3: A ver. Ahí está marcando. Ahí está marcando, deja ver qué dice. Doña Mari, ¿cómo está?
6: Pues muy bien, gracias a Dios.
3: Oiga, doña Mari, ahí le salió un galán que nos está pidiendo su número de teléfono. Está usted
6: no,
3: al...
6: mi tía, pero pues, no soy asaltacuna, mi tía. No,
0: Doña Mari, tiene 50, no, tiene 50 años el hombre.
3: Doña Mari.
6: No, pues son
0: 11
6: años.
0: ¡No le hace!
6: ¿Cómo que no?
3: Ah, en el calendario se borran.
6: No, mi tía, no, mi tía. Nada de eso.
3: O sea, entonces está muy morro, pues, ¿o qué?
6: No, de ya ni friega.
0: Doña Mari, pero es de los que le gustan. Dice que él paga toda la cena y todo el rollo, que no es un 50-50, que él 100%, dice...
6: No, pero está morrillo.
0: No, hombre, ¿cómo va a estar morrillo? Entonces su respuesta final es...
6: Sí, dice uno de 54.
0: Que menos un puberto de 50.
3: Un adolescente de 50.
0: Un adolescente de 50 años.
3: No, pues sí. Está bien, doña Mari, lo que usted autorice.
6: Sale,
0: gracias, doña Mari.
3: Doña Mari, ahí está.
0: Para que vea mi compa que nosotros lo intentamos, carnal.
3: Ahí está, dice doña Mari que está muy morro. Que si está, nos está escuchando.
0: Está muy chavalito, está muy chavalito. Ahora, carnal, mire, hay un este señor de 50 años que nos escucha en el Guadalupe. Él ya en reiteradas ocasiones ha dicho: yo ando buscando una morra, yo le voy a pagar todo. Si hay una morra que nos está escuchando, que quiera hasta un sugar, ¿no? O que quiera así, este.
3: A ver, da, pásame el número.
0: Mire, oye, ¿qué onda?
3: ¿Qué dice el Mario Bros?
0: Bueno, sí.
3: A ver, Mario Bros dice:
0: 12 corazones, bro.
4: Descubrí a doña Mari, Diego, tía.
0: ¿Qué onda?
4: La doña Mari quiere a alguien de 60 y más para que ya tenga pensión, ya tenga algo seguro. Este compa de 50 todavía no le llega la pensión.
3: Todavía Simón, no, tiene razón, ¿qué dice ahí doña Mari? Ahí dice doña Mari.
2: No, mi tía, pero yo no quiero un viejo de antes. Acuérdese que antes lo golpeaban a uno y tenía que hacer uno lo que los viejos decían. Y pues así no, tía.
0: O sea, quiero un hombre de hoy, pero no, o sea...
3: De hoy,
0: pero no,
3: pero
0: tan
3: no
0: de hoy.
3: Golpeador.
0: Ah, exactamente,
3: a
0: sí.
3: A ver qué dice el mensaje de arriba.
0: Échale, dice: buenos días, ¿me puede poner una canción? Claro que sí, ¿cuál te ponemos? Con mucho gusto, nos dices si te complacemos. Vámonos con más, y a regresar tenemos la segunda hora del show de la tía.
3: Del sobrino.
0: Y obviamente nuestro enfrentamiento semanal, rojitas contra morritas. 10 con, bueno, en punto. ¿Y usted no anda buscando galantía?
3: Varios.
0: Tiene usted, ya usted tiene varios, ¿verdad? Tiene ya el ganado completo.
3: Simón.
0: Banda Carnaval, eres pasado. Aquí suena la que buena.

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0: Oiga, fíjese que nosotros ya nos anda ya por irnos porque nos hay que ir a plancharnos los pelos. Porque no, hoy en la noche pues nos vamos a ir a Conjunto Primavera. Dijo un TikTok, es hoy.
1: Ándale, sí, es hoy.
0: 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La leyenda está viva. 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Para ir calentando los motores, esta canción que dice díganle. Imagínese, en competencia.
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1: Ya me vi en la noche, tía. Ya me vi en la noche con mi outfit de vaquero.
0: Te vas a llevar las botitas de charro.
1: Como no. Me voy a ver bien retemono en la noche, tía. Pues ahí está su canción de hoy, Las Rujitas, Conjunto Primavera, hoy en la Velaria del Afenado. Y ahora, haciéndole frente, fíjese, le voy a presentar una canción, tía. ¿Usted se imaginó que algún día Ricardo Arjona iba a hacer un dueto con Grupo Firme?
0: Fíjate que sí se le veía, ¿sí? Así más ¿se le veía? O menos, sí.
1: Okay.
0: Sí se le veía, pues, la zanca al pollo.
1: Hace dos días salió esta canción que es un tema completamente nuevo. Esto lo canta Grupo Firme, Ricardo Arjona, es música nueva, nuevas propuestas que tengo para ti, obviamente, en las

0: ¿Qué huele, tía? Ahí está mi canción. ¿Qué huele? ¿Qué huele?
1: No, pues está mejor la de primavera.
0: ¿Usted cree?
1: A ver, ¿qué dice ahí el mensaje?
0: Dice, tía, yo no quiero un galán de 60 y más por aquello de la pensión. Acuérdese que doña Mari factura y si mi brillo les molesta, pues que se pongan los lentes.
1: Eso, doña Mari.
0: Eso, doña Mari, muy bien. Tenemos llamadas, sí, buenos días.
1: Bueno. Buenos días, hijo, a sus órdenes.
0: Carnal, si quieres, bájale poquito a tu radio. Porque nos
2: escucha. Conjunto Primavera.
0: Eso, gana, muy bien, felicidades, ahí está. Conjunto Primavera, cómo no. Voto para usted, tía.
1: Órale, ya está. Vámonos, Recio. Vamos a ver, mande un mensajito si usted quiere escuchar la de Díganle de Conjunto Primavera o si quiere escuchar la de Dieguito. Vamos con la otra llamada. Buenos días.
3: Buenos días.
1: ¿Cómo amaneció la mujer?
3: Bien, gracias a Dios. ¿Cómo amaneció?
1: No, pues a gusto acá. ¿Cómo está el clima allá en Houston?
3: Ah, ahora está bonito, nubladito.
1: Ah, está, fíjate que está bien, casi sí. Igual acá, también aquí, así más o menos, está bonita la mañana.
3: Pero allá con ustedes ha llovido, ¿verdad?
1: Sí, nos ha llovido.
3: Aquí ya no ha llovido, tía, pero estaba nubladito, ya de perdida no está. Ah, pero eso sí, ahorita está un enjambre de ¿cómo se les dice?
1: De murciélagos. ¿O de qué?
3: Ándele.
0: De murciélagos. De zancudos, sí, pues es que es la época también,

0: Lo paseado, ¿quién me lo quitó?
1: Ah, no,
2: efectivamente, ¿sí? Cierto, cierto.
1: Ahorita ponemos la de primavera, Rocío, gracias.
0: Gracias.
2: Bonito día, Rocío.
1: Bonito día hasta Houston, Texas, dice el mensaje ahí arriba, ¿qué dice?
2: Tenemos audio 618-45-54-949, ¿qué dice la fan de Chale?
3: Buenos días, no, vámonos con la canción de la tía. No, ese Dieguito ya está acabado. No, ve la canción que puso el Falcao ayer, sí, ya sí, se la copió, ¿no?
2: No, acabado. Pero es que...
3: grabo este show para el del Falcao, que le
1: andan para restregar.
2: No, espérate, es que es una buena canción, Carlos, o sea, realmente es una canción muy buena, nomás que a la gente no le gusta la música nueva. Dice el show y vota por Conjunto Primavera y dice buenos días.
4: Buenos días, Dieguito, y buenos días, tía. Oiga, aquí los mismos de siempre, el Guayo, el Chicharito y el Maestro Felipe, votamos por la tía, por la de Primavera.
2: Eso, bien, ánimo, pues, ni modo.
4: Sábado.
2: ¡Tenemos llamada, tía Chele!
1: Buenos días, un 675, llamando directamente desde ¿dónde?
2: El Salto.
1: Súbale, del Salto, la familia Cifuentes, ¿cómo están?
5: Muy mojados, tía.
1: ¿A poco? ¿Está llueve o qué?
5: Está nubladito y está llovinandillo.
1: Ah, muy bien, ¿y por cuál canción votan?
5: Claro que por la suya, tía.
1: ¡Eso!
2: ¡Nombre, hijo, nombre, hijo, nombre!
1: Ahí está, gracias y saludos a la familia Cifuentes.
5: Y aquí suena la que
2: buena. ¡Eso! ¡Muy bien! Fíjese, ¿a poco?
1: Ahí está el Fercho, dice el mensaje del Fercho, dice...
6: Hola, buenos días, tía y sobrino.
2: Buenos días.
6: Voto por la tía. Se le gana, sobrino.
2: No, carnal, pues qué música de nueva. Esta canción lleva 2 días que se estrenó, carnal. Es una nueva propuesta musical. ¡Le hablan, tía!
1: Fíjate, se estrenó apenas y ya valió.
2: Y ya valió.
1: Buenas tardes, buenos días.
7: ¿Cómo anda?
1: Andamos, que es ganancia, hija.
7: Ah, bueno.
1: Oiga, ¿cómo amanecieron ahí en el barrio de Tierra Blanca?
7: Muy bien, bendito Dios, y aquí, que acostaditos, cobijaditos, porque está fuerte el frillito.
1: Eso, Yolita, eso, ahí. Oiga, ¿y cómo anda el viejo?
8: ¿Chambeando?
7: Pues aquí anda chambeando.
1: Mira, mira, siempre me dice lo mismo, ya de estar como nenuco allá acostado.
7: No, aquí anda cortando la hierba de aquí del negocio de la pensión.
1: De la pensión, eso, ahí sí. Salúdemelo y ¿por cuál canción votan allá en el barrio de Tierra Blanca?
7: Pues por la suya, la de primavera.
2: Ey, ¡nombre, nombre!
1: Le digo a Dieguito que las canciones esas son las bonitas, pero no entiende.
7: No, y los maestros también me dicen que votan por usted, Luis y Gustavo.
1: Ah, oiga, y luego...
7: por su canción.
1: Eso, vamos a mandarle saludos muy especiales a los maestros que andan ahí chambeando en la pensión.
7: Aunque esté lloviendo.
1: Eso, ellos siempre están chambeadores. Gracias.
7: Gracias, tía. Buen fin de semana.
2: Bonito día, gracias. Ahí
1: está. Llegó el mensaje del Noé.
2: Dice, buenos días, estaba grabando, se tarda media hora en grabar un audio, este pobre ingrato, pero seguramente va a votar por usted.
1: Lo que pasa es que, ¿sabes qué? Que al Noé le falla el audio.
2: Le falla el audio, sí,
1: le
2: cierto.
1: Le falla el audio y dice que le falla el audio, pero no, lo que pasa es que no trae saldo.
2: No trae saldo, exactamente, general. Pero vámonos con su canción hoy porque la gente votó. Recuerde que en punto de las 8 de la noche se presenta completamente vivo Conjunto Primavera en la velaria de la Fenado. Y para ir calentando motores, ahí les va esta canción de Conjunto Primavera, se llama Dígale. No más, padrino, qué bonito. No más porque soy fan de Conjunto Primavera. 10:18 minutos, aquí suena.
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0: Ahí hizo la música de grupo.
1: ¡Qué buen fin de semana!
0: Se camaron. Muy bien, ahora sí vamos con este momento. El día está nublado y por eso vamos a irnos a un lugar especial porque la tía a continuación va a leer las caracolas de la India.
2: María.
0: De la India María, efectivamente. Mi querida tía, ahí está entonces la opción para que la gente le pregunte lo que quiera preguntarle y lo más importante, ¿qué es lo que necesita de la audiencia para que usted los guíe a través de sus conocimientos espirituales?
2: El día de hoy vamos a necesitar su fecha de nacimiento. Si puede mandármela. En estos momentos abrimos los portales para que usted se concentre y me mande su fecha de nacimiento y hacerle su numerología. La numerología es una ciencia que estudia cosas precedentes que pueden pasar en su diario vivir, como por ejemplo, oiga, esta es mi fecha de nacimiento y con la pura fecha de nacimiento le hacemos las sumas y las restas y las divisiones de su vida diaria. En estos momentos, ahí está, se abre 618-45-54-949. Ahí está llegando el primero y dice:
0: Doña Mari, buenos días. 01 del 07 de 1965. Doña Mari.
2: 65. Fíjate, tiene 010765.
0: Así es.
2: Vamos a ver, vamos a sumar 65 7 8 9 10 11 12 13 3 y llevamos 1 6 y 1 7 son 73, 7 y 3. Vamos a dividir el 7 y vamos a dividir el 3. 7 8 9 10 es un 10. Por excelencia usted tiene un 10 en su número en su fecha de nacimiento. Ese 10 es una persona de excelente reputación. Okay. Ese 10 es una persona que trae a su vida, atrae lo bueno, pero también como atrae lo bueno, también atrae muchas envidias.
0: Okay.
2: Entonces ese 10 por excelencia tenemos que cuidarlo y tenemos que conservarlo, ¿sí? Ahí está el otro, dice
0: nuestro amigo Adrián, que dice: buenos días, tía, soy del 02 del 08 del 79. 02 08 del 79.
2: 9 y 1, 10 y 17 es 8 y 9. 19 vamos 1, 7 y 1, 8. 8 y 9, 8 y 8, 16 y 1, 17. 17. El 17 tiene un antecesor, que es el número 1. Es el número 1 en todo. Pero también le sigue el 7. Que el 7 es un número mágico. El 7 es un número donde no es par. Entonces es un non. Un non quiere decir que te trae a tu vida fortuna en trabajo. Eres un tanto como que no estás a gusto en algunas partes. Ese 7. Ese 7 es lo que significa. Pero el 1 trae muy cosas muy buenas. Entonces hay que también poner todo en una balanza.
0: Okay.
2: ¿Qué es lo que estoy haciendo bien? ¿Qué es lo que estoy haciendo mal? Para poder tratar de solucionar. Lo que dice el Danny Boy.
0: Ok, por ahí dice el chalán cocinero. ¿Qué dice? El chalán cocinero, el gordo, quiere saber su destino. 28 de junio de 1980. Quiere saber su numerita.
2: Junio, enero, febrero, marzo, abril, mayo, junio. Es 06. ¿De qué año, no dice?
0: Sí, de 1980.
2: Del 80. Órale, 8, 9, 10, 11, 12, 13, 14, 4. Llevamos 1, 8, 9, 10 y 1, 11. 11 y 4. 11 y 4, vamos a sumarle 4 y 1, 5, 5. Llevamos 1, 2, 25. 25, vamos a dividirlo en 2 y en 5. El 2 trae para ti mucha fortuna, pero también el 5 te la quita. O sea, fíjate nomás, ponte trucha en lo que estás gastando, porque eres muy dado a decirle a la gente, no, aquí traigo, o sea, no, pues, ¿qué se ofrece o qué? Entonces, eres muy gastalón, piénsalo muy bien, haz un ahorro de 10 pesos diarios.
0: Le quema la dana a mi compa, ¿va?
2: Simón, le quema en las manos. Si haces un ahorro de 10 pesos diarios, empezando desde el primero de enero hasta el 31 de diciembre, vas a hacer 360 pesos. Esos 360 pesos no los tenías en la bolsa, pero sí los vas a tener en la alcancía.
0: Dice: buenos días, tía, ¿qué le depara el chicharito sus caracolas? 24 de junio de 1991. 24 de junio de 1991.
2: Del 91. 5, 6, 7, 8, 9 y 1, 10. 0, llevamos 1, 9, 10, 11, 12. 12, 120. Aquí vamos a dividirlo porque es nada más el 12.
0: Ok.
2: Siempre has tenido estabilidad emocional. siempre has tenido como que ese, la gente te busca para que tú le des consejos, para que tú, eres una persona muy centrada. Eres una persona muy centrada, pero también es momento de que pienses en ti, de que pienses en tus cosas y en tu estabilidad emocional. No andes repartiendo tu energía en todos los lados, hijo, ¿eh?
0: Ahí me gusta. Está.
2: ¿Qué más?
0: Dice, buenos días, vámonos con Danny Boy.
3: Tía, muy buenos días, saludos, y al sobrino también. Oiga, tía, qué buenos cursos ha tomado usted en Dubái, es todo lo que usted dice acierta. Saludos, un fuerte abrazo para la tía.
0: A mí me impresiona mucho.
3: El sobrino también.
0: Gracias, muchas gracias. ¿Cómo si le creen esta vigía marihuana? ¿Sí le creen, verdad? 23/06/1976, mi querida tía.
2: ¿Del qué año?
0: 23/06/1976.
2: Del 76. 6 y 6, 12, 13, 14, 15, 5. Llevamos 1, 7, 8, 9, 10. 10 y 5. 15. Un 15. 15. Por excelencia es una persona que no tiene absolutamente nada de maldad. Okay. Pero aguas, porque hay una persona güera en el trabajo que te está sonsacando.
0: Muy bien, aguas con las güeras, ¿eh? Y más, cuídese de las güeras que no son naturales, mijo. Esas son las más peores.
2: Que se pintan el pelo como chocoflán.
0: Como chocoflán, cierto es. Mire, vamos a irnos con unas musiquitas, unas cancioncitas. Y al regresar tenemos la segunda parte de Las Caracolas de la India. María. Aquí, en el show de la tía.
2: ¿Cómo no?

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0: ¡Buen fin de semana!

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1: Aquí suena la que buena, mis hermanos y mis hermanas. Por acá tenemos más mensajes de gente que nos pregunta justamente que quieren, obviamente, participar en las caracolas de la India.
2: María.
1: María, muy bien, muchas gracias. Vámonos, pues, dice, buenos días. Tenemos un audio 618-45-54-949. ¿Qué dice la banda? ¡Échale!
3: 79, tía. Oiga, y dígale al chanate que no ande diciendo que es marihuana. Y, ah, no, si es marihuana usted, pero porque ya ve que ahí va y la compra a la casa del chanate.
1: Tejilla, marihuana, los dos están igual de marihuana. Vamos, pues, con la lectura, tía.
2: Dice, fíjate que eres una persona muy estable económicamente hablando, pero también en tus emociones algo te está haciendo falta. Algo te sobra o algo te falta. Pon un alineamiento de tu vida, de tu pasado, de tu presente y de tu futuro. ¿Qué es lo que quieres en tu futuro y qué es lo que pasó en el pasado para poner también todo en regla? Tienes ese sí que estás buscando.
1: Perfecto.
2: ¿Tú sabes en qué? Dice por ahí.
1: Dice, buenos días, tía, soy del número 13 del 11 del 98, 13 de noviembre de 1998.
2: 8, 9, 10, 11, 12, 12 llevamos una, 9, 10, 11, 12, 12, 122, vamos, son 4 y una. Ah, tienes un 14, muy interesante en tu numerología, te está marcando el número 14, el número 14 le antecede el 13 y le sucede el 15. Entonces, ese número es muy interesante, ¿por qué? Porque siempre lo que te propone lo haces, siempre en tu vida, siempre tienes ese yo quiero, ese yo puedo, y si lo logras, fíjate, si lo logras, entonces no dejes que nadie se te acerque, porque también las malas lenguas te hacen mucho daño. Te escondes en un caparazoncito cuando alguien dice algo de ti. No le hagas absolutamente nada de caso a esas lenguas que no te traen nada bueno, es pura envidia lo que te tienen, dice el chanate.
1: Dice, no, dice, bueno, dice el Fercho, dice, buenos días, soy Fercho, 11 del 12 del 98, 11 de diciembre de 1988.
2: Ese Fercho, 8, 9, 10, 11, 111. 1, 1,
1: ¿cuántos,
2: uno.
1: ¿Cuántos sientes?
2: 111. 1, 1, 1, fíjate, 1, 1, 1, Fercho, ya. Levántate, quítate todo eso que te estorba de lado, de enfrente, en tus espaldas. Quítate todo eso que ya te está trayendo absolutamente nada bueno a tu vida, Ya siente por ti, vive por ti, razona por ti. Y ahora sí, tienes eso en tus manos donde puedes salir adelante. Y lo estás haciendo cada día. Lo estás haciendo cada día. Te felicito, Fercho.
1: ¡Felicidades, Fercho!
3: Tía del Cosmo, 8 de marzo del 79, tía, por favor.
1: 8 de marzo del 79, tía, por favor.
2: 8 de marzo, enero, febrero, marzo, abril, mayo, junio, enero, febrero, marzo. ¿Del 03 del qué? Del 79. 8, 9, 10, 8, 8, 16, 19, 7 y 1, 8, 89. Ahí está, el 8 y el 9. No tienes absolutamente nada de nada que te pueda impedir que tú puedes hacer. No uno, sino dos, hasta tres. Es más, es posible que tú puedas tener hasta una flotilla de taxis y gente a tu cargo. ¿Por qué? Porque eres líder.
1: Ándale, ahí está, chánate. Buenos días, soy del 7 del 2 del 2001. Buenos días.
2: 07 de qué, del 2 del...
1: Del 2001.
2: 7, 8, 9, 10, 0. Llevamos 1, 2 y 1, 3. 7, 8, 9, 10. 30. El 0 a la izquierda no significa nada, pero el 0 a la derecha significa que tiene la conformación de un número, 3 y 0. 3 y 0, ¿qué quiere decir esto? Que las posibilidades de que te llegue una muy buena oferta, no nada más en el trabajo, pero también de dinero, está muy próximo. Antes de diciembre tú vas a ver los cambios, tú vas a saber y vas a decir, esto era lo que me estaba diciendo la tía.
1: ¡Órale!
2: Entonces viene algo muy bueno para ti, con tu numerología. Nos está indicando el 3 y el 0 que viene algo grande para ti.
1: Dice, buenos días, vámonos con música. Bueno, eso no nos dice, yo les dije eso. Dice, buenos días. Mi fecha de nacimiento es 26 de julio, échale. No nos dice el año, pero es 26 de julio. Sí, de algo sí. Así es.
2: 06 y 62 y llevamos una 32. No nos dices tu fecha de nacimiento, el año, pero bueno, vamos a sacar, estamos sacando un 32, nos lo está diciendo como que a medias, y ese 32 quiere decir que no te creas de esa persona que te está invitando a hacer ese tipo de negocios. Okay. No es válido, no es legal, por decirlo así. Si te vas a meter en un problema, mejor dile que no. Eso no trae nada bueno para ti.
1: Ok.
2: ¿Vas a poner una rolita acá o qué?
1: Yo solo que, ¿cómo ven? ¿Ya nos vamos o nos quedamos?
2: ¿Qué hacemos? Ya vámonos.
1: Ya nos vamos, pero antes recuerde que el día de hoy nos vemos allá en la velaria de la FENADU, porque se va a presentar Conjunto Primavera. ¡Bonito, bonito! 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Gracias y cámara, mi querida tía. ¡Vámonos! Bonito fin de semana y hasta luego. Los dejamos con música. Soy Diego Hernández y hasta pronto.

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0: Buen fin de semana.
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0: 34.
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fin de semana. ¿Cómo están? Bienvenidos y bienvenidas. Qué gusto saludarles. Aquí les acompaña Juan Carlos Chiñas, el Zorro Fresa. Estamos listos para comenzar con el conteo más importante de la música regional mexicana. Estas son las Qué Buenísimas. Quédate con nosotros para hacer un recorrido por las canciones más solicitadas durante toda esta semana. ¿Cuáles son las más populares? ¿Cuáles son las que la gente está pidiendo muchísimo más? Aquí te las voy a estar presentando y nos vamos al lugar número 9. Aquí está Jaguarú, feat. Ingrid, se llama Me Desespero.

Ya nos sigues a través de las redes sociales. Recuerda, estamos como Qué Buena México. Gracias a toda la gente que nos acompaña y a todos los que están pidiendo el lanzamiento viral. Aquí está Baby Wow, es Karol G, el lanzamiento viral de la semana aquí a través de Las Qué Buenísimas.

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1: Continuamos con más de las que buenísimas. Un abrazo fuerte desde la famosa Qué Buena. Te sigue saludando Juan Carlos Chiñas, el zorro fresa contigo en este excelente fin de semana. ¿Cómo le estás pasando? Excelentemente bien, gracias. Y nos vamos al lugar número 7. Aquí está Cumbia Pedregal. Esta canción la semana pasada se encontraba en el lugar número 6. Hoy desciende en un lugar. Se llama Como una novela.

0: Acabas de escuchar a Remy Valenzuela con la canción Cada Día Más. Esta canción que avanzó dos lugares. Antes de irnos a la pausa, ¿qué les parece si hacemos un recuento para saber cómo van las cosas? En el lugar número 10 se encuentra Al Final del Día del grupo Firme. Lugar número 9, Me Desespero, son los Yaguarú e Ingrid. Lugar número 8, Morena, la arrolladora banda Limón de Don René Camacho. En el lugar número 7, Como una novela, a cargo de Cumbia Pedregal. Y el lugar número 6 lo tiene Cada Día Más, Remy Valenzuela.
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2: 328.
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14: La temperatura
0: 14 grados.
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1: ¡Excelente fin de semana! ¿Cómo están, familia de la Qué Buena? Te saluda Juan Carlos Chiñas, el Zorro Fresa. Y vamos a continuar con más de las Qué Buenísimas. Nos vamos directamente al lugar número 4. Esta canción la semana pasada se encontraba en el lugar número 2. Se llama Sin Aire. Es Aarón y su grupo Ilusión y Junior Clan.

para toda la gente de la República Mexicana. Les mandamos un abrazo muy especial a toda la cadena Qué Buena, de norte a sur, de este a oeste. Te sigue saludando Juan Carlos Chiñas, el Zorro Fresa. Y ahora les voy a presentar el lanzamiento de la Qué Buena. Esta canción se llama Ranchero Enamorado. Es el Coyote y su banda Tierra Santa.

0: próxima.
1: Estamos llegando al lugar número 2. Esta canción la semana pasada se encontraba en el lugar número 3 y avanza un lugar. Es de Moy Bobadilla, se llama Tus Mentiras.

0: antes de presentarte al primer lugar de las que buenísimas esta semana, vamos a hacer un recuento de cómo van las cosas. Así es que pon mucha atención. Lugar número 5, Cañón y Medio, Grupo Firme. Lugar número 4, Sin Aire, Aarón y su grupo Ilusión, junto con Junior Clan. Lugar número 3, Si las miradas mataran, La Arrolladora. Lugar número 2, Tus mentiras, Es muy Bobadilla. Y aquí está el primer lugar de las que buenísimas.
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0: Sonora, quien honor merece, primer lugar de las que buenísimas esta semana. Eres minada a cargo de Yuridia, esta canción que se fue colando poco a poco y de pronto dio un salto impresionante del 5 al lugar número 1. Aquí está Yuridia con Eres minada, lugar número 1 de las que buenísimas esta semana. Muchas felicidades. Ha llegado el momento de decir bye bye. Nosotros ya nos vamos. Gracias por habernos acompañado durante este conteo, el más importante de la semana, el más importante de la música regional mexicana. A nombre de Julio César Ramírez, de Daniel López y Mendoza, El Pollo. A nombre de Gabriel Escorcia, El Choc, en la producción de este programa. Yo soy Juan Carlos Chiñas, El Zorro Fresa. Y nos escuchamos la próxima semana en otra emisión más de Las Qué Buenísimas. Hasta entonces, bye bye.
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2: 354.
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7: La temperatura.
8: 14 grados.
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0: las 4-1.
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0: 24-18.
1: La temperatura
0: 15 grados.
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0: 4:36.
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5: La temperatura
0: 15 grados.
1: ¡Qué buen fin de semana!

0: 4.59.
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0: 5:15.
1: La temperatura
0: 15 grados.
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0: 5:35.
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0: 6-1.
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